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Y ahí está con usted llegando a sus hogares en esta santa noche. Agradecer a todas las familias, cuántos jóvenes, cuántas señoritas nos visitan, cuántos padres de familia nos visitan, llevando un tratamiento en su corazón. De gracias a ustedes, mis hermanos, que tienen esa confianza de llevar un tratamiento y llevar un baño de florecimiento, de llevar también remedios para curar su casa, sus tiendas y sus animales también. Gracias a ustedes, mis hermanos, por tener esa confianza aquí en el maestro Juan Jesús del Sol y Estrella de la Esperanza. Rápidamente vamos a escuchar un temita musical. Yo regreso nuevamente con usted, mi gente linda, dando ya lectura a los mensajes de texto, también dando su respuesta a cada mensaje de texto. Vamos al temita, regresamos nuevamente con usted, mis hermanos.

Continuamos, amigos, continuamos en agradecer a todas las familias que nos vienen escuchando de Trama Paz en las Tormentas y Altimilagunas. Agradecer siempre a todas las familias que están full pilas, full sintonía, escuchando en casita el programa, ¿no? Un saludo para todos los jóvenes, las señoritas, madres también solteras. Un saludo también para ustedes, hermanas, también para los padres de familia, las madres de familia, también un saludo para ustedes, los abuelitos, ancianitos también que nos vienen escuchando. Un saludo también para ustedes con respeto que ustedes se merecen. ¿Y qué les habla? El maestro Juan Jesús, llegando a en esta santa noche, como todos siempre diciendo, toda la gente viene escuchando el programa. Vamos rápidamente, hermanos, aquí otro mensaje texto. Dice: hola, dice hermanito Juan Jesús, quisiera que me diga toda la verdad. Yo sueño, dice, que me mandan, dice, un clavo por el cerebro. Y también sueño, dice, maestro Jesús, que me mandan, dice, aquí una espada en la garganta. Ah, y también sueño, maestro Jesús, que me mandan, dice, aquí es un tenedor, dice, acá en lo que es en la... Acá dice en la cintura. Quisiera que me diga qué se debe a tus sueños que yo tengo, maestro Jesús. Soy un fiel oyente. Yo tengo, dice, 38 años. Estoy escuchando tu bonito programa, maestro Jesús. Gracias a ti, amigo, que me estás escuchando. Yo sé que tú eres una buena persona, pero sí, tenga bastante cuidado. No tienes que dormir de tanto, amigo, mientras los enemigos están de vuelta, tú estás de ida. Más bien, tú tienes que estar de vuelta y los enemigos estar de ida. Pero sí, a lo contrario está en esto. Yo sé que tienes enemigos, no hay que dormirse, amigo. Yo sé que tienes enemigos. Si hay enemigos, no hay que dormir. Tienes que ayudarte a tiempo, porque estos sueños que tú tienes son buenos. Son trabajos que están haciendo, hermano, pero eso tiene remedio, tiene solución. Totalmente, hermano, levanta tu tabaco negro por izquierda, también por derecha. Hermano, levanta también, hermano, un tabaco mulato también por izquierda y derecha también, y también tabaco blanco, mis queridos hermanos. Yo sé que eso tiene remedio, tiene solución. Vamos a guardarte con San Pedro. Hay que tomar de San Pedro, amigo, que me estás escuchando. En esta noche me puede avisar, puede el programa, podemos conversar y podemos ayudar también sobre estos malos sueños que tú tienes, porque no son buenos sueños. Y que les habla y el maestro Jesús está con usted llegando a en esta santa noche. Rápidamente vamos a otro mensaje texto. Otro mensaje texto. Hola, amigo Juan Jesús, quisiera que me diga, dice, toda la verdad sobre de un viaje que quiero realizar. Dice que quiero regresar a Virú. Dígame si me va a ir bien este viaje, maestro Jesús, porque quiero, dice, buscar trabajo. Soy tu fiel oyente, tengo 22 años escuchando, dice, tu programa, maestro Jesús. Gracias a ti, amigo, que me estás escuchando. ¿Y qué le sabes, el maestro Jesús? Está con usted llegando a veces en esta santa noche. Joven que me estás escuchando, yo sé, el viaje se le presenta bien. Trabajo, yo sé que usted va a tener, pero sí, ahorre su plata, ahorre su plata. ¿Qué le sabemos a maestro Jesús? Está con usted llegando a su hogares en esta santa noche. Siempre agradeciendo a todas las familias que me escuchan, a la gente que está llamando, separando su consulta, los amigos que envían su mensaje texto. ¿Cuántos amigos a veces no hay para un mensaje texto? De repente no hay para una llamada. Y yo sé que mañana están decidiendo visitarme. Si no vienen mañana, pasado, yo sé que mañana visito al maestro Juan Jesús. O si no, pasado visito al maestro Juan Jesús. O si no, cualquier momento tengo que visitar al maestro Juan Jesús de Sol, que me ayude a salir de este fango, de este problema que estoy viviendo en mi trabajo, en la cría de mis animales, de repente en mi hogar, que estamos viviendo, peleando como perros y gatos. Hermano, hay que ayudarse a tiempo, amigos. ¿A cuántos hermanos le hemos ayudado nosotros que estaban a punto de separarse? Ahora están juntos, felices, trabajando ahí, también viendo también crecer sus hijos. Es muy importante, hermanos, de curarse a tiempo. ¿Y quién le sabe? El maestro Juan Jesús está con usted llegando a su vez en esa santa noche. Vamos a escuchar otro temita. Vamos a ver. Yo regreso nuevamente con ustedes, hermanos.

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Continuamos, amigos, continuamos con el programa Paz en nuestras mentes, que termina una. Sé quién les habla, es el Maestro Jesús, llegando a su hogares en esta santa noche, como todo siempre diciendo a toda la gente que nos viene escuchando el programa Paz en nuestras mentes, que es Secreto y Mirabunda. Siempre agradezco a todas las familias que nos llaman, que envían su mensaje texto, los hermanos que nos vienen visitando, llevando tratamientos y curaciones, también cuantos amigos, llevando remedios para curar su casa, sus tiendas, y también sus terrenos, sus chacras y también sus animales, gracias a usted, mis hermanos. Y quien le sirve, el Maestro Jesús, está con usted, llegando a deberes en esa santa noche, como toda noche, siempre diciendo a toda la gente que nos viene escuchando el programa. Vamos a otro mensaje texto. Hola, dice hermano Juan Jesús, quisiera que me diga, dice, toda la verdad sobre, dice, de una venta y una casa. Yo lo tengo más de 3 años, dice, en venta, pero llegan, dice, preguntan el precio, se regresan y nunca vuelven. Dice, amiga, ¿qué significa esto? Maestro Jesús, soy tu fiel oyente, tengo 50 años escuchando su bonito programa, y acá de San Marcos, San Marcos, la gente de San Marcos, a full sintonía, hermano, Sam. Amigo que me estés escuchando, yo sé que hace más de tres años que tú has puesto un letrero allá, se vende esta casa, pero hasta ahorita no puedes venderlo. Yo sé que llegan a ver la casa, realmente dicen ya vuelvo y nunca vuelven. Y eso que sí, que acá está recontra salado, esa casa está mal. Realmente lo han trabajado para que tú no puedas vender esa casa. Pero eso tiene remedio, tiene solución, amigo. ¿Para qué cuando nos puedas visitar? Visítanos. Yo sé que te vamos a hacer vender esa casa, hermano. ¿Y quién le salva? Es el Maestro Jesús. Está con usted llegando a su hogar en esta santa noche, agradeciendo a toda la gente que nos viene escuchando el programa Paz y Tormentas y el Saquete y Medunas. ¿Cuántas familias, cuántos hermanos nos vienen escuchando? También nos vienen visitando acá en la ciudad de Huamachuco. 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En la ciudad de acá de Huamachuco, los jueves en la tarde, los viernes, los domingos, los sábados y domingos mediodía aquí en Huamachuco. 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Antes de llegar al cementerio estoy ubicado en ese llamado de Cajabamba. Y quien se habla, el Maestro Juan Jesús, está llegando, se dice, en esta santa noche, que estoy llegando a miles de hogares y a miles de familias. Otro mensaje texto. Hola, dice, hermanito Juan Jesús, quisiera que me diga, dice, toda la verdad sobre de mi hermano, que de la noche a la mañana, dice, ha cambiado conmigo. Será también que nos han hecho maldad.

¿Qué es lo que está pasando? Me entró sucio con él y se me llevaba bien, conversábamos, hasta jugábamos con él, pero ahora también se ha convertido como enemigo, Maestro Jesús, de mí. Yo tengo, dice, 23 años y él tiene, Maestro Jesús, tiene los 30 años escuchando su bonito programa. Nos vamos hasta la linda gente, viene escuchando en Bolívar, la linda gente de Bolívar. Muy buenas noches a toda la gente de Bolívar, hermano. Si quieren se habla, el Maestro Jesús está con usted llegando a su iglesia en esa santa noche. Sobre este problema, estos cambios que habido en tu hermano, yo sé que aquí tiene que ver a su mujer de tu hermano, también te le ha puesto chismes para que tú te pelees con ella. Yo sé que tú nunca estuviste de acuerdo que tu hermano se meta con esta mujer, y esta mujer también te, por el odio, por la rabia, por la cólera, ha hecho trabajos para que tú te pelees con tu hermano. ¿Y quién te habla, hermano? Maestro Juan Jesús, que está llegando a verles en esta santa noche, como a todos siempre diciendo, a toda linda gente que nos viene escuchando el programa Paz y Tormentas y el Secreto de Dios. Vamos a escuchar otro temita musical. Yo regreso nuevamente con ustedes, mi gente linda, siempre agradeciendo a cada uno de ustedes que está full pilas, full sintonía de

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Qué hermoso tema musical que estamos presentando en esa santa noche. Siempre agradeciendo a toda la gente que nos viene escuchando el programa Pase las Tormentas, que te mira unas Movistar al 979-107593 o aclaro 68-32-5384. 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Agradecer siempre a las familias que llaman, los hermanos que envían su mensaje de texto, pero hay mensajes con iniciales. Tienen que poner su nombre y apellidos, hermanos, ¿ah? Su nombre y apellidos. El lugar y qué radio me escucha en esta santa noche, como a todo siempre diciendo a toda la gente que nos viene escuchando el programa. Rápidamente vamos a los mensajes de texto. Dice: hola, señor Juan Jesús.

quisiera que me diga, dice toda la verdad. Soy acá de La Perdiz. La Perdiz, aún sería La Perdiz, ¿no? Quisiera que me diga toda la verdad. Dice, sobre de que me duele bastante el cuello, me duele bastante la espalda y también me duele la cintura. Ya estoy, dice, varias semanas. ¿A qué se debe todo esto? Mantengo, soy un fiel oyente de tu programa. Tengo, dice, 40 años. Gracias a que siempre está en la sintonía, amigo. ¿Quién le salva a su hermanito? Jesús está con ustedes. Sobre este problema, de esa dolencia que se le presenta, es un problema de la columna. La columna, y también hay un problema de infección, inflamación a los riñones. Usted tiene que visitarlo lo más pronto, el doctor. Usted, la enfermedad que usted tiene es para la ciencia médica, no es para un curandero, no. ¿Quién le salva a ser maestro Jesús? Está con usted llegando a su herencia en esta santa noche. Siempre agradeciendo a cada uno de ustedes que nos viene escuchando el programa Pase en las Tormentas y hasta que termina unas. Otro mensaje texto. Hola, dice, amigo Juan Jesús, quisiera que me digas toda la verdad. Dice, sobre de un juicio que dice, de un juicio que tengo con mi ex, dice, con mi expareja, lo denuncié, dice, por pensión, pero hasta ahorita, dice, no sale esa pensión. Quisiera que me diga toda la verdad. Y él me anda, dice amenazando, se anda burlando de mí. Quisiera que me diga, maestro, si va a salir esa pensión o no, maestro Jesús. Soy tu fiel oyenta y no mencione mi nombre. Tengo, dice, 36 años. Escuchando su bonito programa, maestro Jesús. Gracias a ti, hermanita, que me estás escuchando. ¿Quién te habla? El maestro Juan Jesús, llegando a su hogares en esta santa noche, siempre diciendo a cada uno de ustedes sobre esta pensión que tú mencionas, que ya estás ya reclamando. Ya yo sé que aquí todavía tiene demora todavía. Es mejor también de que tú te busques un abogado particular. Yo sé que estás con un abogado de oficio, pero el abogado de oficio se ha dormido. ¿Ah? Es mejor que tú te busques un abogado particular para que mueva realmente sus papeles y realmente y más pronto salga también esa pensión. Y esa persona que se ríe, esa persona que se ríe, se va a tragar sus risas. ¿Y quién le salva a ser maestro Juan Jesús? Llegando a su hogares en esa santa noche, siempre agradeciendo a toda la gente que nos viene escuchando el programa Paz en las Tormentas y el Secreto de Mil Lagunas. ¿Y quién les habla? El maestro Juan Jesús siempre está con ustedes, llegando a sus hogares en esa santa noche, como toda noche, siempre agradeciendo a toda la gente que nos viene escuchando el programa Paz en las Tormentas y el Secreto de Mil Lagunas. Agradecer siempre a Dios por darme este don y darme los conocimientos y darme las plantas, plantas que curan, plantas que sanan, y las flores y los claveles para hacer los baños de florecimiento y las aguas benditas de mi laguna de Huancabamba, de haciendo los baños de florecimiento también, gracias a usted y mi gente linda que les habla. El maestro Jesús está con ustedes. ¿A cuántos hermanos estamos ayudando? Amigos comerciantes que no vendían nada, amigos comerciantes también, de que dice maestro Jesús, totalmente estoy en caída. Hermanos, ahorita han comenzado nuevamente con ese pie derecho a trabajar y a salir adelante a pocos. Un saludo por tener esa confianza en su persona, tener esa fe en Dios y la confianza aquí en el maestro Juan Jesús. ¿A cuántos hermanos le hemos ayudado a salir de este fango que han estado? ¿A cuántos hermanos le hemos ayudado que estaban a punto de separarse? Ahora están tranquilos y felices. ¿Y a cuántos hermanos también de que les ayudaban sus enfermedades, que estaban con un tremendo dolor de cabeza, un dolor de estómago? Hermanos, un animal que parece que andaba dentro de su barriga, subía para abajo, su vuelta bajaba totalmente. Ahorita, hermano, están tranquilos en casa. ¿Ah? ¿Y cuánto han gastado en el hospital, han gastado en las farmacias, han gastado también en las clínicas y no las han ayudado? ¿Por qué? Porque cuando hay un daño por dentro, por más buen doctor que usted lo lleve, hermano, por más buena medicina que recete, no ayuda, porque hay algo de malo, pues. ¿Quién le salva a ser maestro Jesús? Está con usted llegando a su vez en esta santa noche. Siempre agradeciendo a cada uno de ustedes que están escuchando el programa aquí en la ciudad de Huachuco, trabajando los jueves en la tarde, los viernes, los sábados y domingos, mediodía aquí en Huachuco. Rápidamente vamos a escuchar otro temita musical. Yo regreso nuevamente con ustedes, gente linda.

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Continuamos, amigos, continuamos con el programa Paz en las Tormentas y el Secreto de Mil Lagunas. Así que les habla el maestro Juan Jesús, llegando a su hogares en esa santa noche. Como toda noche, agradeciendo a todas las familias que me vienen escuchando el programa Paz en las Tormentas y el Secreto de Mil Lagunas. Cuántas familias, cuántos hermanos están pendientes del programa todas las noches de 8 a 9. Gracias a ustedes, hermanos, que tienen esa confianza de visitarnos. ¿Cuántos amigos nos visitan a diario? Vienen, hermanos. Vienen cantidad de familias enteras de una casa. Vienen 5 o 6 a llevar un tratamiento y curaciones, a llevar su baño y rocimiento. Pero siempre es bueno, hermanos, no venir también de todos, porque siempre tiene que quedarse uno en casa cuidando la casa. Porque qué falta, a veces no falta, hermano, esa persona haragana, perezosa, de uñas largas, que está viendo que la casa queda vacía, no hay nadie, se mete ahí. Por eso siempre es bueno tratar que uno siquiera se quede en casa, o si no, también encargar la casita al vecino, encargando su casita, y mucho mejor también de para uno, ya que todas las familias también los puedan visitar. Pero si no hay, o sea, uno no encarga su casita, es mejor que uno se quede en casita, uno a cuidar la casita, mis hermanos. Siempre es bueno cuidar la casita, y los demás que vengan a visitarme, y si usted no ha podido visitarme, me puede visitar más después, bueno, ya, y lo demás. Maestro Juan Jesús está como usted llegando a su hora en esa santa noche, como toda noche, siempre agradeciendo a toda la gente que nos viene escuchando el programa Paz y Mea Tormentas y el Secreto y Mea Bundas. Vamos a otro mensaje texto. Hola, dice hermanito Juan Jesús, quisiera que me diga, dice, toda la verdad. Soy, dice, de mi enamorada que está en la ciudad de Trujillo. Ya estamos, dice, con ella más de año y medio, pero hace medio año que ya se ha ido, dice, un poquito torciendo ella. Ya yo lo llamo, no me contesta. Yo lo llamo, me contesta, molesta. Y será que me diga qué se debe todo eso, porque ella siempre me llamaba, yo le contestaba, pero ahora ya no me, ella ya no me llama. Entonces yo lo llamo, enojada, también me responde. Quisiera que me diga qué se debe todo esto. Maestro Jesús, soy tu fiel oyente, no mencione mi nombre, que quede reserva escuchando tu bonito programa, Maestro Jesús. Gracias a ti, amigo, que me estés escuchando. Te veo intranquilo y también te veo preocupado. A ver, que también te tratan mal. Yo sé que te insulta, te manda a rodar, y tú estás ahí, llamándolo. Ella te dice que ya no lo llames, que no le envíes mensaje texto, porque ya ella realmente ya no siente nada por ti. Ya ella conoció otro enamorado, por eso que ella está así, amigo que me estás escuchando, y tú acabándote la vida, no puedes dormir, no puedes comer, no puedes, hermano, también ni trabajar por pensar en ella, amigo. Y ella totalmente sonriendo, donde ella trabaja con su enamorado, totalmente lo está pasando feliz, y tú totalmente acabándote la vida, hermano. Yo quisiera también

0: tú te alejes de esa persona, porque no es una buena persona. Es una persona mente que ya no te quiere, que ya no te ama. Ah, esa persona está amando a otra persona. Por eso ten bastante cuidado, amigo, que me estás escuchando. Y quiero ser maestro Jesús. Está como usted llegando a su hogares en esta santa noche. Siempre diciendo a toda la gente que nos viene escuchando el programa Páseme las Tormentas y el secreto de Dios. Vamos a escuchar otro temito. Yo regreso nuevamente con ustedes, hermanos, que siempre están en la sintonía. ¿Cuántos jóvenes están en la sintonía? Señoritas, nos escuchan. Jóvenes nos escuchan, padres de familia nos escuchan, abuelitos también nos escuchan en esta santa noche, como doita a las noches. Vamos a escuchar un temita, vamos a regresar nuevamente con ustedes, hermanos.
1: Hijita, ven, ayúdame a lavar los platos.
2: Ay, mamá, hazlo tú, yo voy a salir con mis amigas.

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continuamos con el programa Pasa más Tormentas y Decreto de Milagunas. El que les habla es el maestro Juan Jesús. Está llegando a hogares en esta santa noche, siempre diciendo a todas las familias que me vienen escuchando el programa Pasa más Tormentas y el Secreto de Milagunas. Rápidamente llevamos otro mensaje de texto. Hola, dice el hermano Juan Jesús. Soy tu fiel oyenta y tengo, dice, 24 años. Soy artista. Dígame, maestro Jesús, ¿qué se me presenta hacia el futuro? Si voy a, dice, voy a ir bien en el canto que yo estoy presentando, o de repente maestro Jesús me va, dice, mira mal, soy tu fiel oyenta y no mencione mi nombre, que quede en reserva, dice maestro Jesús. Muy bien, gracias a usted que siempre está en la sintonía. Yo sé que las cosas no se le presentan tan favorables hacia el futuro, se le presenta con obstáculos, obstáculos, y eso que así que primera grabación totalmente más o menos está pegando, pero acá nomás en este lugar, pero no va a salir más allá. La otra grabación que estás haciendo tampoco no va a salir, porque también se presenta obstáculos, está un poco también salada, te tienen envidia también. 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Aquí se habla de los maestros Jesús, llegando a su hogares en esta santa noche, como todas las noches, siempre agradeciendo a toda la gente que nos viene escuchando el programa. Otro mensaje texto de esta santa noche. Señor Juan Jesús, soy un fiel oyente de tu programa y acá, muy bien, nos vamos hasta Marcamachay, nos viene escuchando también el programa, ¿no? Quisiera que me digas toda la verdad, solo dice una dolencia que me apareció, dice, de la nada, en mi pie y también en mi canilla, parece también como ají hubiera, dice, que me pica demasiadamente el pie y también me arde bastante como candela la canilla. Quisiera que me diga qué se debe todo esto, soy tu fiel oyente, no mencione mi nombre, que quede gracias a ti, amigo que me estés escuchando, tenga bastante cuidado con esta picazón y también con este problema también de que ardiera la canilla, y eso que sí que acá necesita nuestra ayuda, de promedio te has parado en algo malo, eso necesita nuestra ayuda, pero a tiempo cúrate, amigo, no dejes que esto avance más, te puedes poner una ampolla, puedes tomar una pastilla, puedes tomar una cápsula, pero no va a ser a su derecho, porque aquí hay algo de malo, hay trabajos que han hecho en ese sobo para que tú también no te puedas sanar. Yo quisieras que tú nos puedas visitar, y si no tienes tiempo de visitar a nosotros, visita a otra persona quien te pueda ayudar también. Yo sé que te van a ayudar. ¿Y quiénes hablan? El maestro Jesús, llegando a su hogares en esta santa noche, como todo siempre diciendo a toda la gente que nos viene escuchando el programa Pase más Tormentas y el Secreto de Milagunas. 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Y quien sabe, el maestro Jesús está como usted llegando a su hogar en esta santa noche. Vamos a escuchar otro temita, Oscar. Regresamos nuevamente con

continuamos, amigos, con el programa Paz en nuestra mente, Descrito y Milagunda. Así que les saluda el Maestro Jesús. Está con ustedes llegando sobre en esta sana noche, como todos siempre diciendo a las familias, los hermanos que nos vienen escuchando el programa todas las noches. Mil gracias a cada uno de mis hermanos que tienen esa confianza de escucharme de 8 a 9 de la noche, ¿no? ¿Cuántos amigos de Zajapampa también nos vienen escuchando? La gente también de Chorobamba, saludo para ustedes. Los amigos también de La Arena, los amigos de Santa Cruz, Santo Domingo, saludo para ustedes. Los amigos de San Agurán, los amigos de vienen escuchando también en Marcagalito, Namora, Matara, un saludo para ustedes. Vamos rápidamente, hermanos, vamos a otro mensaje de texto, de esta santa noche de hoy día, que estoy llegando a cada casita, a cada familia. ¿Quién es el nuestro Maestro Jesús? Está con usted llegando a su hogares en esta noche, agradecer a todas las familias que nos vienen escuchando el programa Pase Más Tormentas y al Secreto de Minabundas. ¿Qué pasa con aquí? Tiene su bebito, su amigo segundo, ¿eh? ¿Qué pasa? Ay, dele tetita. ¿Quién es el nuestro Maestro Jesús? Llegando a su hogares en esta santa noche, siempre agradeciendo a toda la gente que nos viene escuchando el programa Pase Más Tormentas y Secreto de Minabundas. Agradecer siempre a todas las familias que nos viene escuchando el programa. Otro mensaje texto. Hola, dice hermanito Juan Jesús, quisiera que me diga toda la verdad sobre de mi enfermedad. Demasiadamente los pies se me calientan, las manos se me calientan. ¿A qué se debe todo esto, más Jesús? ¿Será mal daño? ¿Será una enfermedad natural? Somos fieles oyentes de Audito Programa, y acá de Huamachuco tengo, dice, 41 años. Gracias a ti, hermana, que estás escuchando. Tenga bastante cuidado con este problema, que te arden los pies y viene también con una quemazón en los pies, también igualito en las manos, con una también de calentura en las manos. Que sí, que acá, hermana, necesita que usted visite el doctor. No tome cualquier pastilla, no tome cualquier remedio. Vaya usted al doctor para que usted, el doctor, le recete su medicina, hermanita, que me está escuchando. Él se habla, el Maestro Jesús está con usted llegando a su hogar en esta santa noche. Siempre agradeciendo a toda la gente que está en full sintonía de la programa Pase Más Tormentas y el Secreto de Minabundas. 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

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Huamachuco. ¿Qué les hablo, el maestro Jesús? Está con usted llegando a sus hogares en esta santa noche, como siempre diciendo, a todos los hermanos que nos vienen enviando su mensaje texto, las hermanitas también que envían su mensaje texto, jóvenes y señoritas que envían su mensaje texto, gracias a ustedes, mis hermanas, que tienen esa confianza de escucharnos todas las noches. Vamos a escuchar otro temita musical. Yo regreso nuevamente con ustedes. Escuchemos otro temita musical. Regresamos nuevamente con ustedes, gente linda.

continuamos, amigos, continuamos con el programa Pase Nuestro Mendes y el que te mira una. Sé que les habla el maestro Juan Jesús, llegando a su área en esta noche. Como todos siempre diciendo a toda la gente que nos viene escuchando el programa Pase Más Tormentas y el Secreto de Mil Lagunas. Agradezco siempre a todas las familias que nos están escuchando, que nos vienen enviando sus mensajes de texto, también llamando, llamando. Pero cuando estamos hablando no podemos contestarles, hermanos, que usted tiene que usted llamarnos cuando hay un tema musical, o si no, después de mi programa usted me puede llamar. Después de las nueve usted me puede llamar. ¿Qué pasa, amigo Segundo? Ha venido con su hijito acá, caramba, estamos, amigo Segundo. A ver, saque por afuera a su hijito, amigo Segundo, porque nos interrumpe el programa. ¿Quién les habla? Es el maestro Juan Jesús, llegando a ustedes en esta santa noche, como toda noche, siempre agradeciendo a toda la gente que nos viene escuchando el programa Pase de Tormentas y el que tiene lagunas. Agradezco siempre a Dios por darme este don y darme los conocimientos y darme las plantas, las raíces, las cortezas, las hojas, los frutos, los tallos, de haciendo los esencias, los remedios, mis queridos hermanos. También agradecer siempre a todas las familias que están full pilas escuchando también programa, y también cuántos amigos llevando su baño forcimiento. Tenemos las flores, los claveles, las aguas benditas de mi laguna de Huancabamba, deas también con ellas haciendo el baño forcimiento, con imanes, talismanes también, mis queridos hermanos. Tenga bastante creencia y tenga bastante confianza en su persona, bastante fe en Dios, y la confianza aquí en los maestros sucios, y que vamos a ayudar que usted, hermano, camine hacia adelante. ¿Quién se habla? El maestro Jesús siempre está con usted, llegando a ustedes en esta santa noche. Vamos a otro mensaje texto. Toda dice, hermanito Juan Jesús, quisiera que me diga, dice, toda la verdad. Solo dice que estoy enamorado de una chica que tiene, muy bien, que tiene 20 años. Yo tengo, dice, los 38 años, hermano Jesús. Dígame si ella se va a casar conmigo o no, porque ella me dice que sí quiere casarse conmigo, pero me está pidiendo, dice, que le compre, dice, un terreno en Trujillo. Dígame, maestro Jesús, si lo hace por interés.

0: Dios que me quiere a mí. Soy tu fiel oyente. Muy bien, gracias a Dios que siempre está en la sintonía. ¿Y quién le salva? Es el hermanito don Jesús, llegando a su vez en esta santa noche, como todas las noches. Gracias aquí a cada uno de ustedes que lo viene escuchando. Y hermano que me estás escuchando, yo sé que tú estás enamorado. Yo sé que ella está enamorada, sí, de ti, pero por el dinero, por la plata, tenga bastante, veo ya, de un principio, ya te está diciendo, cómpreme un lote de terreno en Trujillo, si no, cómpreme una casa en Trujillo, es decir, que totalmente está enamorada de tu billetera, no está enamorada de ti, que sí, que tenga bastante cuidado. Yo sé que tú estás enamorada de ella, no hay problema, pero yo sé que puedes también comprarle esa casa, pero también, hermano, esa mujer va a estar un pocos días contigo, después te puede poner los cuernos, es lo que va a pasar. Por eso tenga bastante cuidado, amigo, en el campo del amor. No se le presenta que las cosas le salgan bien con ella. El Quintero es el maestro Jesús. Está llegando a través en esta santa noche, como todos siempre agradeciendo a todas las familias, a todos los hermanos que nos viene escuchando el programa Paz en las Tormentas y el Secreto de Mil Lunas. 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Siempre agradezco a todas las familias que nos viene escuchando, los hermanos que están llamando y llevando un tratamiento de curación. Mil gracias a cada uno de ustedes, mis hermanos. Y quienes habla, el maestro Jesús siempre está con ustedes. Vamos a escuchar otro temita musical. Yo regreso nuevamente con ustedes, hermanos, siempre con el permiso que ustedes nos dan para llegar a sus casitas y a sus hogares. Mil gracias a cada uno de ustedes que nos viene escuchando. Vamos a escuchar un temita musical y regresamos nuevamente con ustedes.
1: Con sabor a norte, paisano. Vamos, Ramiro Bustamante.
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Continuamos, amigos, continuamos siempre agradeciendo a las familias que vienen escuchando el programa Pase en Nuestro Momento, que te lo unas. Quisiera que me digas de toda la verdad, Matro, dice de mi esposa que le duele bastante su vagina, que te tiene bastante comezón y ardor. Quisiera que, amiga, ¿qué se debe todo esto? Soy tu fiel oyente, no mencione mi nombre, ya tiene, dice, 23 años escuchando, dice, su programa Matro Jesús. Gracias a ti, amigo, que me estás escuchando, gracias por confiar también aquí en el Maestro Juan Jesús, ¿no? Sobre lo que es, lo que tú mencionas de ese ardor y de ese también comezón, y también tiene descensos, que sí, que hay enfermedades que son naturales, que requiere que ella se haga también un lavado de asiento, pero también hay algo de malo, que se sentaba en algo malo. Yo quisiera conversar con ella, me puedan visitar los dos, puede ser también de mañana o pasado. Yo sé que eso tiene remedio, tiene solución, hermano que me estás escuchando. No quiero verte mal, yo quiero verte que ella esté bien, para que ustedes también tengan una buena relación sexual. Si no, totalmente, hermano, así como está, ella totalmente no te puede también te, a veces, tener una buena relación, porque también te tiene miedo ya hacer una relación, porque le duele bastante. Y eso quiere decir que aquí hay una parte que sí necesita nuestra ayuda, porque hay algo de malo, y otra parte, lo que es natural, que requiere de medicina natural, y también requiere, ¿no?, requiere también de plantas medicinales, plantas naturales. Yo quisiera que usted me pueda avisar, yo voy a hacer una buena receta de plantas medicinales que son naturales, ¿no? Y usted, ella tiene que hacerse en casita por un mes. ¿Y quién se habla? El Maestro Jesús, llegando a su vez en esta santa noche, agradeciendo a toda la gente que nos viene escuchando el programa Pase de Tormentas y el Mensaje de Milonas. Estamos llegando a la parte final, ¿no? Estamos llegando a la parte final, tenemos que cantar el mensaje texto, pero mil gracias a toda la gente que nos viene escuchando, que nos viene enviando su mensaje texto, toda la gente que ha llamado también para su consulta, y también mil disculpas también a las familias, que enviaron su mensaje texto, que no le hemos dado su respuesta, ni puedan llamar después del programa. Mil gracias a cada uno de ustedes, conmigo sale el día de mañana. Yo lo bendiga mucho, hasta mañana, permiso.

0: hermanos.
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Ustedes saben que cuando uno está enamorado y es correspondido, pues todo marcha bien. Pero cuando no, en la locura uno dice, quisiera cambiar mi corazón. Yo sé que ustedes se saben el coro. Me van a ayudar a cantar, pero fuerte, ¿ok?

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1: Ay, no llores, no llores, porque me voy.
2: Otra vez llegando tarde. ¿De dónde vienes?
3: Vengo del mercado.
2: ¿Y con quién has estado?
3: He estado con mi primo.
2: ¿Y el de ayer?
3: También es mi primo. ¿Y qué cosa quieres, que no tenga familia?
2: Pero tanto primo, primo, ¿a mí me vas a sacar la vuelta? ¡Pasa para adentro!
3: Y si no me crees, me voy a matar.

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Kısa.

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2: Gloria a Dios. Estimados hermanos oyentes, tengan todos mis más cordiales saludos. El día de hoy, Alexia de los Milagros, hoy tengo aquella gran bendición, aquel gran privilegio de poder llegar a cada uno de aquellos corazones, de poder llegar hacia aquel corazón entristecido, hacia aquel corazón dolido. ¿Cuántas son las personas que en estos momentos están sufriendo? Hermanos que en estos momentos están derramando aquellas lágrimas. Lágrimas de dolor, de tristeza, de pena. Porque son muchos los problemas que cada día se les presentan. Porque cada día son muchas las personas que están pasando por supuestos problemas o quizás por supuestas enfermedades naturales. El día de hoy, yo te hago aquella cordial invitación. 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Yo te voy a decir el porqué. ¿Cuántas son las personas que en estos momentos se encuentran sufriendo? Hermanos que en estos momentos están derramando aquellas lágrimas, lágrimas de dolor, de tristeza, de sufrimientos, ya sea porque tienen ese ser querido postrado en una cama, en una camilla de un hospital, o quizás, estimado hermano, tienes ese ser querido internado en aquel hospital, en aquella posta médica, donde la cual quizás

el día de hoy. Yo te invito a ti y te digo, ven, vamos, llámame, visita. 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

aquel mensaje, envíame aquella pregunta. Voy a brindarte aquella respuesta correcta. Voy a decirte el porqué. ¿Cuántas son las personas que en estos momentos están sufriendo? ¿Cuántos son mis hermanos que en estos momentos están derramando aquellas lágrimas? Hoy, yo te hago aquella cordial invitación. Yo te invito en estos precisos momentos a llamarme, a enviarme tu mensaje, a visitarme. Tráeme aquel ser querido, aquel familiar que hoy en día

aquella carita angelical que de la noche a la mañana empezó a convulsionar. Tráeme aquella persona que de la noche a la mañana se quedó ciego. Tráeme aquella persona que de la noche a la mañana le dio ese supuesto derrame. ¿Cuántas son las personas que hoy en día están viviendo supuestas enfermedades naturales, enfermedades donde la cual quizás muchos reniegan de la ciencia médica? Pero el día de hoy Alexia te dice, yo respeto la ciencia médica y los derechos jurídicos, pero hay enfermedades que el hombre vestido de blanco no puede curar, estimado hermano. Hay enfermedades que el hombre vestido de blanco no puede sanar, porque son enfermedades puestas por manos ajenas. Sí, estimado hermano, yo te voy a decir...

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Sí, estimado hermano, hermana espiritual, el día de hoy yo te invito y te digo, vamos. Es el momento de dejar atrás ese dolor, esa tristeza. Es el momento de dejar atrás esa pena, esas complicaciones que cada día estás que pasas. ¿Cuántas son las personas que me llaman, me envían su mensaje y me dicen, señora Alexia, solamente yo tengo tristeza? Hay personas que dicen, tengo mala suerte en el amor, tengo mala suerte en los negocios. Hay hermanos que dicen, hasta hay que tener suerte hasta en los hijos. Estimado hermano, todas las personas nacemos con la estrella de la suerte, pero hay personas, estimado hermano, que más naturalosamente están dañando a su prójimo, están envidiando a su prójimo. 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

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brindarte de todos mis sabios conocimientos, voy a brindarte aquel consejo, aquella orientación, voy a brindarte el por qué tu vida cambió, el por qué de la noche a la mañana esa felicidad que tenías se derrumbó, el por qué él te dejó, el por qué ella dejó de amarte, el por qué él dejó de quererte. 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Voy a ayudarte en el nombre de Dios. Son muchas las personas que en estos momentos me están enviando su mensaje de texto. Son muchos mis hermanos que en estos momentos están apartando su consulta a través de nuestra línea telefónica. ¿Quieres saber el por qué a través de esta prestigiosa emisora radial? Escríbelo allí en el mensaje, o de lo contrario yo te voy a brindar aquella respuesta por interno. 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sufriendo de la próstata, de la diabetes, el dolor de huesos, la gastritis, mis hermanitas mujercitas que en estado de gestación se les mancharon la cara, para aquellos cólicos biliares, para aquellas 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
0: ¿Cuántas son las personas que en estos momentos nos llaman, hermanas que desean saber el por qué les va mal en el amor? ¿Cuántas son las personas que me están preguntando y me dice, señora Alexia, ayúdeme? Hoy, estimado hermano, hermana, Alexia de los Milagros, voy a ayudarte. Todos los días estoy realizando aquella cadena humanitaria, aquella cadena de sanación. Todos los días me encuentro, estimado hermano o hermana, ayudando. Ayudando a muchas personas. ¿Cuántas personas en estos momentos han llegado a mi casa? Muchos han llegado con su carita de tristeza, carita de dolor. Pero al salir salen con una sonrisa a flor de labios. El día de hoy, Alexia de los Milagros te invita en estos momentos y te dice, vamos, levántate. Hoy, a través de mis santos milagrosos, a través de la lectura del tarot, voy a decirte por qué tu hogar se destruyó, por qué esa persona que tú amas de la noche a la mañana se fue, o aquella persona que tú amas cada día se va alejando. 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

persona cambie. Te haces aquella pregunta y dices, ¿qué pasó? Cada día, estimado hermano, son problemas en tu hogar. Cada día, estimado hermano, en tu familia solamente hay pleitos. Cada día, estimado hermano, vives con aquellos dolores en el cuerpo. Cada día te das cuenta que la mala suerte te persigue. ¿Cuántas cosas estás pasando, estimado hermano? Pues el día de hoy Alexia te dice, vamos, visítame.

0: importante.
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0: Voy a ayudarte en el nombre de Dios. Son muchas las personas que nos llaman. Son muchos mis hermanos que me envían su mensaje. Hermanos que están apartando su consulta a través de nuestra línea telefónica. Tú que deseas saber el por qué él o ella se alejó. ¿Cuántas hermanitas, mujercitas hoy en día están sufriendo aquellas crueles traiciones de su pareja? ¿Cuántos hermanos míos varones en estos momentos están derramando aquellas lágrimas? Sí, estimado hermano, porque hoy en día tanto varón como mujer sufren. Hoy yo te invito y te digo, ven, ¿quieres cambiar tu vida?

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Voy a ayudarte en el nombre de Dios. Estimados hermanos, el día de hoy, yo te invito a ti y te digo, ven, vamos. ¿Quieres cambiar tu vida? Llegó el momento de decirle adiós a esa pena, a ese dolor. Llegó el momento de decir basta ya y de quitarse aquella duda, estimado hermano. ¿Quieres quitarte aquella duda? ¿El por qué? ¿El por qué la mala suerte te persigue? El día de hoy, yo te invito en estos momentos a llamarme. Yo te invito en estos momentos a enviarme tu mensaje. Aparta tu consulta. Todos los días estoy aquí ayudando a muchas personas. Todos los días estoy aquí para poderte ayudar y poderte brindar aquella orientación, aquel consejo. Sí, estimado hermano. Llegó el momento en que limpies ese camino. Que cada día se presentan problemas en tu vida. Todos los días, estimado hermano, estoy trabajando para poder liberar y poderte devolver aquella salud, aquella felicidad, aquella suerte que tú has perdido. ¿Cuántas personas hoy en día se quedan asombrados y dicen qué pasó? ¿Pero por qué? ¿Por qué trabajo y trabajo?

qué me está pasando todo esto a mí? El día de hoy, a través de mis cartas benditas, yo te voy a decir el porqué. 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Estimados hermanos espirituales, voy a brindar contestación a aquellos mensajes que cada día me llegan aquí a mi línea telefónica. Mensajes que me están llegando por WhatsApp. Son cuantas las personas que cada día me están enviando su pregunta. Cada día están llamándonos. Hoy yo te invito y te digo, ven, voy a brindar contestación a este mensaje donde me dice: hola hermana, quisiera que me haga el rastreo

Ya tengo un bebé, la cual lo tuve a los 16 años, pero en estos momentos con mi pareja. Lamentablemente me he hecho tantos estudios y no logro salir embarazada. Dígame la verdad. Estimada hermana, el día de hoy, en estos momentos, logro visualizar a través de mis cartas benditas. Tú te separaste del padre de tu hijo, donde la cual aquel hombre te dijo: vas a tener problemas, nunca vas a vivir feliz. Tú lo dejaste porque ese hombre te maltrataba, te humillaba. Tomaste el valor de dejarlo. Hermana, déjame decirte que lamentablemente lo que tú tienes es una sombra mala, que cada día te están secando tu matriz, tu vientre, tu útero, estimada hermana. Todo esto es producto de una maldad, de una brujería. Llámame al final de mi programa.

0: que murió mi abuelo. Fue como mi padre, estimada hermana. Dígame la verdad, él es de las iniciales PJH. Él murió de 66 años. Estimada hermana, en este momento logro visualizar que tu abuelito ha muerto. Él no murió por una enfermedad natural, él ha muerto por el producto de una maldad. A él Dios no lo llamó a rendir cuentas, a él desgraciadamente le quitaron la vida por el producto de una cochinada, de una brujería. Así es, estimada hermana espiritual. Son muchas las personas que me están llamando al 968-5022-57. 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

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Yo estoy aquí, pastorita Olesina, con mi sindicato de mujeres oprimidas. Hay que hacer prevalecer nuestra libreta electoral. Y ahora voy a cantar esa canción, El Borracho, con estos muchachos que toquen con toda su alma.

0: Ya ven, amigas. Esta es la forma de roncar y mandar. Ahora la única que manda acá soy yo. Y ahora para que vean cómo se manda, ahorita les ordeno que toquen con la fuga.
1: ¡Claro que no!

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Amigos y amigas, señoras y señores, tengan ustedes el saludo de parte de su hermano Domínguez. Señores, el corazón alegre es un remedio para y alimento para el cuerpo, ¿ya? Así que nos levantamos de buen humor con Dios, amigos, con Dios. Sin Dios no somos nada, pidámosle al Altísimo, ¿ya? Dios bendito, dile, sáname, Señor, y seré sanado, sálvame, Señor, y seré salvado. Dios bendito, bendice mi alabanza, esta hora bendita. Jeremías 17:14 dice, señores, que los que escuchan su voz de Dios, bendecidos serán, y los que cumplen los mandamientos, sus estatutos, también traerán paz y felicidad en su hogar. No hagan como aquellos egipcios, dice, que Diosito lindo les devolvió la salud y no supieron agradecer, les dio la libertad, no supieron agradecer. Por eso vamos a pedir por los enfermos, amadísimos hermanos que están ahorita padeciendo, amigos que están en estos momentos, que han prácticamente han muerto también unos por culpa de un daño, una brujería, han muerto. Señor, han perdido su hermano, su padre, su madre. Vamos a pedir por ellos también, Diosito lindo, ¿ya? Vamos a confesarse también, Diosito lindo, de todos nuestros pecados. Sí, es bueno decirle a Dios, perdóname mis pecados. Es bueno reconocer cuando uno está mal, amadísimos hermanos, ¿ya? Es bueno, sí, para que Dios piense y vea y Dios crea que nosotros estamos arrepentidos de corazón. Es bueno reconocer nuestros errores, amadísimos hermanos, sí. Atención, voy a comunicar a mi hermano preocupado que se le ha perdido un calzoncillo. Mi hermano se ha perdido un calzoncillo, dice, hermano Domingo, he perdido un calzoncillo, y desde aquella fecha dice que yo lo he perdido, no puedo hacer relaciones sexuales. Dice, ya estoy prácticamente, hermano Domingo, nulo, dice, en el campo sexual, no funciono como varón, dice. Atención, mi hermano, que no funciona como hombre ya, no funciona como varón, ya está preocupado porque ha perdido las fuerzas sexuales. Voy a comunicarlo a mi amigo en estos momentos que hemos alcanzado a ver, amigo, y aquí su calzoncillo ha sido velado, trabajado por una mujer que usted lo abandonó. Esa mujer lo dejó usted llorando, hijo. A esa mujer lo dejaste prácticamente abandonada con un hijo. Entonces ella, en cólera de eso, ha tenido una camisa tuya, un calzoncillo de color verde, ha tenido ahí, hijo, un gorro de color blanco, creo, aquí veo. Entonces, con esas prendas y sobre todo con la prenda interior, te ha hecho un trabajo de ligamiento sexual, hijo. Es un trabajo de encuyambamiento sexual para que usted ya no pueda tener una relación íntima con nadie, sí. Entonces, hermano, tienes que tú agarrar, siervo, lo más pronto posible, ya hacerte levantar, limpiar y curar, amigo, de todas estas cosas que estás aquí prácticamente velado, tu calzoncillo en cementerio, lo han puesto aquí, hijo, en boca de calavera con gusanera. Sí, por eso que usted no puede hacer relaciones sexuales con su pareja ni con nadie. Prácticamente, hijo, han malogrado tu próstata también, tu motor sexual. Esto todavía se cura, hijo, estás a tiempo, ¿ya? Atención, Cajabamba, me escuchan por Radio Marcas, Cajabamba aquí, me dice, hermanito Domingo, yo quiero que me digas la verdad, dice, soy un hombre que sufro, dice, un hombre que estoy salado en el amor también, ayúdeme, don Dominguito, dice, atención, voy a comunicar a mi hermano aquí, que está salado en el amor, las mujeres.

mujeres le dan un beso y después se escupen, se alejan, dice, se van de la nada, le sacan plata prestada y se van. Atención, amigo. Sí, voy a comunicar lo que a usted lo han ensalado, amigo, porque lo están acá acusando. Un hombre lo ha trabajado a usted para que todo le vaya mal, está en su negocio, en su trabajo, porque tú te metiste con mujer impedida, hijo. Hay un celo acá de un hombre quien por venganza lo trabaja a usted. Dice, no me importa si Dios o Jesús me perdona, pero quiero verlo a este desgraciado. Dice, pobre, quiero verlo jodido. Dice, quiero verlo estirando la mano pidiendo limosna. Dice, y verlo como el perro abandonado. Dice, que ninguna mujer lo quiera. Maldición, te hago desgraciado. Si no te mato con enfermedad, dejarás de existir con un accidente. Presidente, dice, bueno, acá te quiero ver reventado los ojos, dice, te quiero ver jodido. Este es, hermano, venganza pasional, porque tú te metiste con la mujer que ahorita tiene este hombre como esposa y tiene dos hijos. Estamos en vivo y en directo, amadísimos hermanos, en vivo y en directo, sí, acá. Mi hermana preocupada también por su marido que está enfermo. Sí, le voy a decir, me dice don Dominguito, ya que usted ha sido ex pastor evangélico, le digo acá, dice don Domingo, que mi esposo ha caído enfermo y no encuentra remedio. Lo hemos llevado a Trujillo, lo hemos llevado a Cajamarca, lo hemos llevado a varios sitios. El doctor dice que no hay nada, pero él ya se muere con dolor de cabeza, dolor de espalda, cuello, huesos, dice. Le duele sus huesos, feo, como le hinca como agujas. Atención. Acá hemos visto, hija, que tu esposo, su ex mujer se ha vengado de él. Sí, su ex mujer se ha vengado de él. ¿Por qué? Porque él le ha dicho, yo si te veo con otra, prefiero verte muerto, desgraciado. Dice aquí, ajá, me enjuago, dice, con estos líquidos hediondos para que no lo veas que yo te he hecho este trabajo. Este trabajo será ciego, sordo y mudo, dice, tapo ojos y orejas y oídos, dice aquí, boca, orejas, ojos y oídos, dice, tapo aquí, desgraciado, dice, maldito, maldigo a Dios en todo nombre, dice, no me interesa si Dios me perdona con tal de verte jodido, que hay una palabra más fuerte, pues, dice, al lado de esa desgraciada panzona no serás feliz, dice. Es venganza, hijo, venganza pasional también de una mujer que para solo en los brujos, hijo, se ha vengado de ti. Sí. Venganza es con azogues y mure, veo acá polvos de aburrimiento, veo acá, hijo, varios ingredientes que apestan, sí, y acá veo que le han puesto aquí a la estatua, lo han puesto a la estatua, hijo, que te han velado, le han puesto aquí huevos podridos, lo han puesto guanos, lo han puesto aquí unos polvos, pólvora, donde dice desgraciado, conforme daño me has hecho, dice mi venganza ha llegado, daño me has causado, mi venganza ha llegado, dice, ahora soy tu peor enemiga, desgraciado, dice, prefiero verte muerto a que en manos de esa panzona, dice, sí. Ah, te has ido a mantener en Tenaos, dice, que tus propios hijos. Vamos a ver cómo terminas, desgraciado maldito, dice. Ah, con este brujo, dice, te voy a ver lambiendo tierra, dice. Ajá. Te matarás solo, dice, te ahorcarás, te morirás, dice, no soportarás los dolores. Acá mando el diablo del parricidio, infanticidio, mando el diablo, dice, del asesinato, para que tú solo te mates, tomes veneno, te cuelgues de una viga, te choques en tu moto, en tu carro. Todas las desgracias te llegarán, maldito desgraciado, dice, por mantener entrenados en lugar de mantener tus hijos. Sí, hermano. Acá tenemos que pedir a Dios, hijo, porque este trabajo es con magia negra, venganza por amor, hijo, venganza por amor. Recuerda que esta mujer te amó demasiado, te ama hasta ahorita, pero recuerda, hijo, que del amor al odio hay un paso. Así conforme te ama esta mujer, en lugar de verte con otra, mejor prefiere verte muerto, porque ella te ha llorado en tumba, te ha llorado, hijo, en bóveda, para que tú te mueras, hijo, sí. Tu muerte está asegurada, hijo, cúrate lo más pronto posible, aunque no sea por mis manos, aunque sea por otro, cúrate, hijito, ¿ya? Atención, Jesús. Jesús recorría todas las Galileas, recorría todo Galilea. Jesús enseñaba su palabra en las sinagogas. Jesús, Dios bendito, daba grandes noticias sobre el reino y el Senado de Dios. Y Dios también sanaba enfermedades y resucitaba a los muertos. Nos cuenta la palabra de Dios que camino por el mar de Galilea, Dios hizo grandes milagros, Dios. Por eso te pedimos en estos momentos que nos ayudes en curación a mis pacientes que están ahorita sufriendo, que nadie lo cura, que ni la ciencia.
ciencia médica, vamos nosotros. Lo que no es curativo para la ciencia médica, para nosotros sí lo es, amadísimos hermanos. Porque usted no va a ir al doctor a decirle que le cure un mal sueño, que le cure un chucaque, que lo cure un tronchamiento, o que lo cure un crimen pasional, o que lo cure de repente le haga un amarre. Un doctor no puede hacer eso. Un doctor puede recetar, para eso he estudiado, para operar, recetar, pero nosotros hacemos operaciones espirituales. Atención, hermano, mi hermano preocupado, voy a comunicarlo acá que la muerte de su hija no ha sido natural. La muerte de su hija no ha sido natural, hijo. Ella murió mordiéndose la lengua, botando espumas y diciendo que lo han dado por la boca. Lo han dado por dentro, hijo. No ha sido para ella, ha sido para su esposa, pero lo comió su menor hija, porque tu esposa llevó esa comida a la casa y tu menor hija de 14 años lo comió. Por lo tanto, hijo, ha sido un trabajo aquí de muerte convocado maligno, pero lo comió tu menor hija, hijo. Sí, esos cuyes que tú llevaste a tu casa, donde te invitaron a comer, hijo, un día jueves, esos cuyes estuvieron contaminados aquí. Atención, mataron a tu hija, hermano, tu propia familia. Atención, nosotros no somos gente de repente, hijo, que te vamos a mentir, pero aquí, hermano, sinceramente no confíes ni en tu propia familia. Recuerda que Jesucristo fue vendido por sus guardaespaldas, como fue Judas. Jesucristo fue negado por Pedro, que fue su guardaespaldas, su cuidador. Entonces, pues, hermano, si Jesucristo fue vendido, fue negado, Jesucristo lo abandonaron a la gente cuando más lo necesitaba. ¿Ah? ¿Qué dijo Jesucristo? Perdónalo, Dios mío, porque no saben lo que hacen. Así somos la gente, somos desagradecidos, amadísimos hermanos. A veces las personas solamente nos acordamos de Dios cuando estamos enfermos o cuando estamos, la mujer nos deja y dice, ay Dios, sí, y todo decimos, pero cuando estamos bien y nos acordamos. Atención, mi hermano, lo han llevado a una iglesia, dice no lo pueden curar, ya lo han llevado los doctores también. Voy a comunicarlo a mi hermano acá que he visto un espíritu maligno, hijo. Sí, cuando hay un espíritu diabólico, hay un espíritu maligno, hijo, a veces la medicina ni nada hace bien. Acá estás poseído por un demonio. Hay demonios, hijo, aquí en la tierra que caminan, que ruedan. ¿Por qué? Porque, hijo, Dios desterró al Satanás por traicionero, lo botó. Satanás como Dios, los dos son dioses, hijo, sino que Dios es Dios del mal y Dios es Dios del bien, es Dios el que tiene la corte celestial del cielo, y hay un Dios del mal que se llama Satanás y su hijo se llama Sargatanás, Satán. Se dividen por diablos, por posesiones. Entonces aquí veo que tú estás poseído por un demonio que ha sido entregado, hijo. Tú tienes que ser liberado de ese demonio, tienes que venir. Te doy la receta: tráeme 4 azogues, hijo, ácido nítrico, tráeme también, hijo, 4 rocotos, tráeme hierba de rosa de muerto, tráeme aquí, hijo, unas flores de todo color también, tráeme aquí, hijito, un chivo negro tiernito, porque queremos, hijo, hacer sacrificio, ¿ya? Si no tienes chivo negro, tráeme una gallina negra, hijo, porque vamos a hacer un velatorio de difunto. Así como a ti te entregaron, hijo, así como a ti te velaron, así como a ti te trabajaron, hijo, también nosotros tenemos que desvelarlo a usted de la misma manera. Sácalo ese viento malo, ese aire maligno, sácalo ese recogido maligno, sácalo, siervo, esa entrega demoníaca que te hicieron. Acá dice, este trabajo demoníaco te hacemos tuya prácticamente, dice, eres difunto. O sea, aquí te han trabajado como un difunto ya, donde dice, fulano de tal, el difuntito tal, dice, ya no se levantará nunca ya, porque aquí te estamos trabajando, desgraciado, dice, porque tú en vida fuiste mala persona. Vamos a trabajarte, dice, entregarte a un demonio, porque tú ya no vives entre los vivos, sino entre los muertos, dice, porque aquí tú ya eres el difunto tal. Entonces aquí prácticamente te han llorado, hijo, con difunto, con lágrimas, vestidos de negro, de luto, te han llorado aquí para que tú te mueras, hijo. Sí, y te han puesto a la entrega demoníaca. O sea, si tú te mueres, Dios no te lleva a su trono, hijo. Dios no te perdona, hijo. Sí, atención. Mi hermana preocupada por su hijo aquí dice que la justicia lo ha casado y le están dando 35 años de cárcel. Le están dando 35 años de cárcel a mi hermano, a su hijito. Voy a comunicarlo acá a mi hermana que su hijo, sí, prácticamente él ha estado ahí en ese robo agravado.
ha estado tu hijo en ese robo agravado, pero él no es tan culpable como otros, pues es mucha condena, 35 años, hija. Vamos a luchar porque le den unos 15, unos 10, ¿ya? Ahí te prometo, hija, pero sacarlo libre también sería mentirte, porque sí es culpable él, pero sí, él tiene ahorita 24 años, más 15, todavía lo

cosas a tu hijo de 40 si Dios te presta vida, pero ya, pues cadena perpetua, 35 años, no, hijo. Atención, vamos a comunicarlo al ronderito preocupado, dice aquí, que tiene un juicio. Voy a comunicarlo, hermano, que no se presente, está con orden de captura, hijo. Sí, no se vaya a presentar. Si usted se presenta ahí, lo hacen quedar en la justicia. Esta es una venganza de unos rateros que tú los castigas y te denunciaron, hijo. Sí, atención. Comunico aquí a mi hermano preocupado aquí. Mi hermano preocupado aquí, atención, atención. Mi hermano preocupado aquí, donde me dice, hermano Domingo, me dice, quiero que me ayude, hermano Domingo, dice, porque yo vivo sufriendo, dice, en mis partes íntimas tengo unos granos malos, dice, que me hincan, me duelen, dice. Entonces voy a comunicarlo acá a mi hermano, que esto es un trabajo con Simora, con Chirapa. Lo han trabajado a usted para que le salgan sus granos, sus partes se caigan por pedazos. Aquí hay una mujer que dice, no me sirves a mí como hombre, no lo servirás a nadie. Maldito desgraciado, mujeriego, mentiroso, picaflor, ¿te crees? Dice, a mí me has engañado, dice, pero vas a ver, desgraciado, dice, con esa mujer morena, con muelas de plata en la boca, dice, con esa misma mujer te voy a mandar al hueco. Venganza, hija, venganza, hijo, pasional, venganza pasional por una mujer que tú abandonaste por meterte con esta señora con muelas de plata adelante, dice aquí, la señora se venga aquí. Así que, hijo, vamos a la pausa y regresamos, amigos, ya para seguir dando contestaciones con todos ustedes.

0: mi hermano preocupado aquí. Don Dominguito dice, antes de eso voy a recomendar a las personas que no me llamen ahorita al celular porque estoy haciendo programa, hijos, no voy a contestar, ¿ya? Me está hablando mi hermano aquí que su esposa ha aparecido con sombrero nuevo, dice. Hermanito Domingo, mi esposa ha aparecido con sombrero nuevo,
1: ¡Para
0: dice.
1: casa!
0: Yo no le he dado plata para que compre. Y dice que su mamá, su papá lo han regalado. A ver, don Dominguito, por favor, hágame el servicio, dice. Dígame, acá lo mando en WhatsApp, la foto de mi esposa con su nombre. Atención. Ahí está la edad de tu esposa, su foto. Ella tiene 25 años. Su fotografía aquí, cuerpo entero, y me has mandado una mitad de cuerpo. Y su sombrero también, nuevito, ve. Sí. Yo te voy a comunicar, hijo, que no vayas a hacer justicia con la propia mano. Sí, el sombrero, hijo, que tu esposa posee ahorita, no lo ha comprado ni su mamá ni su papá. Veo acá un hombre de unos 50 años que trabaja en la mina. ¿Quién lo ha regalado? Le ha dicho, te regalo sin ningún compromiso. Sí, lo ha regalado, hijo, pero él tiene otras intenciones. Todavía no pasa nada, no veo que hayan tenido intimidad, pero sí veo, hijo, que aquí él está empezando así con los regalos, tiene esa manera de conquistar las mujeres, este desgraciado, y le gustan las mujeres casadas, hijo. Antes de que ocurra cualquier

0: Eres hijo de Dios, defiéndete. Trae tus ángeles para que hagan justicia. Ah, que vengan volando y te lleven. Imagínense en estos desgraciados, amadísimos hermanos, cómo se burlaban de nuestro Señor Jesucristo. Pero Cristo les dijo: yo no soy, le dijo, rey de acá de los vivos, le dijo, yo tengo otro reino. Habrá el momento donde yo lo llamaré al malo, al bueno, al mujeriego, a la mujer incasta, a la mujer mañosa, remañosa, lo llamaré, dice, y preguntaré por sus pecados. Ahí no está que yo me voy a salvar, que mi mamita, que mi hijito, que mi nieto, no, no, pero del bueno, dice, de la persona buena, sus heridas serán restauradas, sanadas, Dios bendito. Reyes 25 nos dice que Dios gobernará su pueblo y botará al diablo, lo desechará. Entre lágrimas, Señor, en el templo lloró Dios en Jerusalén cuando fue traicionado. Dios sabía que lo iban a traicionar, Dios sabía que lo iban a vender. Cristo
1: ¡Casa!
0: sabía, sino que él cumplió la palabra de Dios. Por eso es que el profeta Elías, el profeta Samuel, el profeta Abraham, el profeta Moisés, todos lloraron cuando a Cristo lo crucificaron. Eso nos cuenta las Sagradas Escrituras, los viejos pergaminos. Que ellos lloraron, ¿por qué? Porque uno de sus profetas, así como Jesús, uno de sus profetas sufría, porque así fue la encargatura. Así fue la encargatura. Así le dijo Dios, su padre. Le dijo: tú sufrirás, hijo, en carne propia los clavos en la cruz, el azotamiento de la gente, el desprecio. Por eso, hermano, cuando alguien te desprecia, mejor agradece a Dios, porque después de ese desprecio vienen lindas cosas, hijo. Vienen lindas cosas, porque Cristo resucitó a esos hombres que estaban en una fosa, estaban muertos. Cristo le dijo: no, no está muerto, están dormidos, levántense. ¿Ah? Aleluya, estos momentos, Dios mío, por los grandes milagros que hizo Dios. Por eso, cuando alguien te desprecia, alguien te dice que no vales para nada, que tú no eres esto, que no eres lo otro, que no tienes plata, hermano, agradece a Dios, porque Dios tiene una oportunidad para todos, por más gafo, por más atarantado, por más quedado, por más vivo, por más educado que seas, Dios tiene una oportunidad, siervo. Dios tiene una oportunidad. Por eso, amadísimos hermanos, no te sientas menos que nadie. Si alguien te mira bajo el hombro, míralo a la cara y dile: hay un Dios, que Dios es el que está sobre todo. A él me arrodillo, a él me intimido, que es el jefe de jefes. Por eso, amigos, Cristo sanó enfermos, y Cristo era el mejor médico para aquellos enfermos que ya no entendían la ciencia médica. ¿Por qué? Porque había leprosos, la gente lo había mandado a quemarlos, y los leprosos vivían lejos para que no contagiara a los sanos. Cuando Cristo pasaba, le dijeron: Pedro, Pablo, Saulo, le dijo, Dios, no te acerques ahí, Cristo, te vas a contaminar, porque estos tienen lepra, y la lepra era pegadiza, era una enfermedad maldita. ¿Cristo qué hizo? Se acercó, le dio un beso en la mejilla a un leproso y le dio su manto. Imagínense, ¿no? Cuando puso su mano Cristo, los tres leprosos se sanaron. Oiga, pero uno de ellos regresó y le dijo: Señor, ¿qué hago? Me ha sanado. Y Cristo le dijo: yo sané tres y me agradece uno. Así es la vida, siervos. Por eso hay hijos desgraciados que lo ven a su padre que está enfermo, que jaqueje, y no lo hacen curar. ¿Por qué? Porque son miserables, tacaños, porque son cinco
1: ¡Marcaza!
0: largos, hijos. ¿Ah? No lo hacen curar a su padre, y cuando muere ahí están: ay, ay, ay, ay, ay, ay, ay, ay. Desgraciados, parecen gallinazos cuando se muere el papá, y si están vendiendo la casa, vendiendo los terrenos, ahí sí se recogen, ¿no? Y se vienen toditos al entierro, pero vienen a ver cuánto les toca. ¿Ah? Hay hijos que son como culebras, como serpientes, empiezan a morder los pies a sus padres, aún estando todavía moribundos. Señoras y señores, amadísimos hermanos, que Dios devuelva la salud a muchos mayores que están enfermos hoy día. Y muchos me preguntan: hermanito Domingo, que sigo pobre, sigo jodido, ¿no? Yo dije ayer: el que está pobre por tres causas, siervo: una, porque no tiene herencia; otro, hijos, porque de repente es tacaño o no quiere hacerse curar; y otro, porque también cree en su propia opinión, se cree más que Dios, más que el maestro. Sí, que muera pobre, déjenlo ahí. Atención, amadísimos hermanos, voy a comunicar a mi hermano acá, que su mujer no lo

engaña a usted, siervo. Me está preguntando, varón. No, varón, su mujer es fiel, hermano, ¿ya? Quiere el hermano, más bien, cómpralo un ramo de rosas, regálalo para su cumpleaños, cuando una fecha importante, hijo. Tú pareces animal, hijo. Ni un regalo a tu esposa lo has hecho. Dale un ramo de flores, cómprale un regalito. La mujer no es cenicienta, hijo. La mujer no es una mujer empleada de la casa. Haz algo bueno, pe. Al amante, ahí sí eres buenacho con la amante, ¿no? Con las mujeres, ahí sí eres bueno. Pero con tu esposa, ahí lo botas como una triste mujer. No, hijo, no hagas eso, su cabeza para abajo. Si yo fuera tu padre, te doy tus cuatro chicotazos en la espalda, hijo. ¿Ah? ¿Por qué? Porque tú no eres bueno. Veo aquí que paras en los vicios, paras en los gallos, en el casino. ¿Qué te crees, hijo? No, no hagas eso. Atención, vaya a tu esposa a cansarse de esa vida y ahí pierdes una mujer buena, pierdes soga y cabra, hijo. No hagas eso, hijo, ¿ya? Tu esposa no es cenicienta, no es empleada de la casa. Regálale su ramo de flores, hijo. Regálale aunque sea una blusita, un sombrerito. Sácalo por ahí también a pasear. Así como lo sacas al amante, hijo. Así como lo sacas a esa mujer que ni te ha dado hijos. Así sácalo a tu esposa. Atención. Mi hermano me pregunta por una enfermedad aquí, que dice que ya está enfermo varios años. Voy a comunicarlo a mi hermanito aquí, que su enfermedad es puesta por mano ajena por un juicio. Aquí dice, viejo desgraciado, dice, te has quedado con mi terreno, pero no lo vas a gozar porque te voy a mandar al hueco. Dice, voy a pagar lo que me cobre este brujo con tal de mandarte al hueco. Sí, veo un brujo sombrerudo del norte, paisano mío, hijo, que hace este trabajo, esta maldad. Sí, un brujo gordo, panzón, con lunar en la frente. Sí, aquí dice el brujo y la mujer acá con este hombre que se vengan, pagan 7,000 soles y dicen, aquí la venganza es para ti, para tu esposa, tus hijos. A todos los maldigo, dice, en nombre del diablo, y los entrego a una pasión demoníaca. En esta estatua que trabajo, dice, primeramente comienzo contigo. Una pierna te doldrá de la nada, dice, comenzarás a cojear, desgraciado. Y ahí, con todo nalga te doldrá, dice, y tú te confundirás porque por tiempos te doldrá y por tiempos pasará de acuerdo a la luna. Pero a tu esposa, dice, le daré malos sueños. Soñará animales, perros, gatos, chanchos, que camina, que vuela, dice. Aparte de eso, tus hijas saldrán engañadas, dice. Saldrán embarazadas de uno y otro apellido. Y más, tus hijos entre ellos se pelearán, se quitarán la mujer, todas las desgracias malditas llegarán a ti, dice, aquí clavo un demonio en tu casa para que vivan como perro y gato. Hijo, hazte curar toda la familia, ¿ya? No lo hagas curar a tu esposa nomás, acá tienes que curarte tú y toda tu familia, hijito. Aquí veo este hombre chato, orejón, que se ha vengado, hijo, sí. Atención, también comunicamos a la señora por su hijo, dice que lo ha mandado a estudiar a Trujillo y no se comunica. Le voy a comunicar a mi hermana que su hijo se ha metido a la droga, se ha metido a vicios malos, ya lleva medio año que no va a la universidad, hija, y tú lo sigas mandando las mensualidades. No hagas eso, anda, visítalo a tu hijo, llévalo a un centro de rehabilitación, hija, porque tu hijo se ha juntado con malos amigos y él está en la droga, está en el alcohol, está en la vida mala, mundana, hija. Se ha metido aquí pasta básica de cocaína por la nariz. Ese es su vicio de él, hija, ¿ya? Atención, también comunicamos acá a mi hermana que me escribe aquí, me dice, hermano Domingo, le escribo de Patás, he mandado a un hijo, dice, también a estudiar a Trujillo, y dice aquí, no se comunica también, dice, y está medio raro, dice que se ha metido aquí, dice, a negocios turbios y lo siguen a matarlo. ¿Será verdad, don Domingo, o no? Atención, sí, sierva. Ahí está la foto de tu hijo, un colorado simpático, blanco, está estudiando la carrera de industrias agroalimentarias. Sí, pero yo te digo acá que tu hijo no está con gente peligrosa. Él te saca plata, hija, para los vicios del casino. Se ha metido a un vicio mafioso, de esos vicios que se meten los muchachos, donde apuesta de 20, de 1,000, de 2,000, y todita su plata se acaba ahí. Ya tiempos que no va a la universidad también, y acá veo que él es un vicioso, un ludópata, prácticamente un enfermo en los vicios. Te engaña a ti, te hace llorar, que le falta plata, que lo

amenazan de muerte. Entonces yo te comunico acá, hijo, prácticamente te comunico, hija, que tu hijo necesita ayuda, llévalo a un psiquiatra urgentemente, o también tráelo para acá, yo con la congona lo hago olvidar de sus juicios. El corazón alegre, dice, es un buen remedio para el ánimo decaído y te ayudará a tus huesos. Ah, eso nos dice Dios en sus Proverbios 17, 22. Sáname, Señor, y seré sanado. Sálvame, Señor, y seré salvado, nos dice Jeremías 17, 14. Estamos en vivo y en directo, señores, en vivo y en directo. Una pausita, siervo, para regresar vuelta a darle más contestaciones sobre unos tesoros que hay aquí a un amigo que me está escribiendo de Sartimbamba. Sí, hay unos tesoros, hijo, acá. Se me ha presentado una culebra de dos cabezas de oro, ¿ya? A 4 metros de tu casa, hijo. Sí, ya te doy la contestación después de esta breve pausa.

estamos en vivo. Hoy 26 de marzo, escuchen lo que dice acá el versículo de la Biblia. Proverbios 11:18 dice, el malvado obtiene ganancias ilusionarias. Entonces, ¿qué nos quiere decir? Mas el que siembra justicia y asegura su recompensa. ¿Qué nos quiere decir? Que no envidies. No envidies al malvado, al político malvado que hace dinero, que hace ganancias. No lo envidies, hijo. ¿Ya? No envidies al político malvado que hace ganancias, que hace ganancias ilusionarias, dice la Biblia. Envidia, dice, no envidies al político malvado que hace ganancias ilusionarias, dice. Al contrario, ese político malvado, dice, irá camino al abismo, camino, dice, al infiernillo. Entonces dice aquí la Biblia, más el que siembra justicia asegura su recompensa en el cielo. Entonces, cuando ya ese malvado caiga, nadie lo salvará, dice. Caiga allí, dice, en el horno, caiga en el infierno, en el infiernillo, en el horno de azufre. Entonces, hay mucha gente que dice, ay, cómo ese desgraciado le va bien, cómo ese desgraciado tiene plata y es malo. No envidies, hijo. El que siembra justicia asegura su recompensa. Así es, amadísimos hermanos, Proverbios 11:18. Atención, mi hermano de Sartimbamba, le comunico que a un costado de su casa, a 4 metros ahí, hijo, hay una culebra de oro, hijo. Un poco difícil sacarlo porque está endemoniada, hijo. Veo acá una huaca de gentil y veo aquí también 2 calaveras amarradas con cintas negras. Hijo, véngase para acá, nos vamos en mi camioneta. Mita, hijo, lo sacamos, ¿ya? Lo sacamos, sí. Conversamos, hijo. A interno llámame, está facilito para sacarlo. Vamos en estos momentos, atención. Voy a comunicar acá a mi hermana, dice, que lo haga un trabajo de amarramiento con un hombre que lo ama, hija. Yo veo que tú tienes tu esposo, hija, no hagas eso, no quites marido ajeno, no quites marido ajeno, hija, yo no trabajo así, ¿ya? No, ándate a otro maestro, hija, yo no trabajo así. Yo he venido a dar paz, a dar amor, a dar justicia. No he venido yo aquí a ayudarte a tu mañosería, hija. Atención, acá hay otra carta también a mi hermano, atención. Si quiere le devuelvo sus 50 soles, no hay problema, hijo, la plata no me hace a mí. Me está preguntando aquí que está enamorado de un hombre, dice, yo soy varón, don Domingo, soy gay, dice, y estoy enamorado de un hombre, también dígame, no me vayas a gritar ni diga mi nombre en la radio, dice, pero estoy enamorado de un hombre y me trata mal, dice, el muchacho trabaja en construcción, dice, eres mi marido.

hace años, pero ahora dice, ya no quiere estar conmigo, o sea, me está sacando la vuelta, dice, lo que más me duele es que me está sacando la vuelta con otro gay, dice, y no me saca la vuelta con una mujer, si fuera con una mujer no me doliera mucho, dice, atención, un siervo de Dios, hermanito, no hago ese tipo de trabajos, hijo, vaya a otro brujo, a otro maestro, hijo, vaya, yo no hago ese tipo de trabajos, hombre con hombre, no hago trabajos así, hijito, ya, si quieres, te devuelvo tu consulta, hijo, no hay problema, y si quieres, te devuelvo el nombre, sí, para mí la plata no me hace, hijo, atención. Mi hermano que está enfermo años, ve aquí. Dice, tengo mi hijo enfermo años ya. Y le duele su cabeza, le dice, su cuerpo le duele. Y aparte de eso, dice, hermano Domingo, quiero que me ayude, esté conmigo, está como loco. Se agita, dice, atención, siervo, sí, voy a comunicar lo que su hijo acá ha sido víctima de un acto demoníaco, ¿ya? Acto demoníaco a su hijo. Le comunico aquí que su hijo ha sido entregado, hijo, su hijo ha sido entregado a un demonio, sí. Acá hay un diablo que está entregando a su hijo, sí. Su hijo ha sido entregado por venganza, siervo. Aquí lo que tenemos que hacer, aquí lo que tenemos que hacer, aquí lo que tenemos que hacer, siervo, sí. Atención, lo que tenemos que hacer aquí es a tu hijo santiguarlo, a tu hijo hacerle una sesión, hijo, para sacarlo del demonio. Tráigame aquí, hijo, un manto blanco. Como si fuera muerto, ya un manto blanco de muerto, rosas de muerto, tráigame también, y tráigame aquí, hijo, un atimolino, una agua florida y un agua del susto. Vamos a trabajar por tu hijo y después lo vamos a mandar al psicólogo, a un psiquiatra, porque tu hijo ya lo jodieron sus nervios, su cabeza, su cerebro, hijo. Yo lo curo y lo mando a un psicólogo, porque este muchacho tiene ideas de matarse, sí. Un psicólogo para que le haga entender la vida, que tiene que quererse más, que la enfermedad está en su cerebro también, y él tiene que ser más fuerte que su enfermedad. Sí, recuerden que el que domina su mente, siervos, domina el mundo, amadísimos hermanos. Sí, atención, hay enfermedades puestas también por el cerebro, ¿ya? Atención, mi hermana preocupada que le duele su cabeza y su estómago salta, dice, voy a comunicarlo, hija, que a usted lo han dado acá, veo acá baba de sapo, veo cuatro babas que lo ha dado, hija, acá, un hombre lo ha dado por venganza, venganza, venganza, dice, ah, está saliendo con ese dueño de pollería, dice, vas a ver, desgraciada, dice. Te ha sacado con engaños ese hombre que se ha hecho el bueno, hija. Tu ex marido, como te ve que está saliendo con un pata que tiene pollería, entonces ahí se está vengando para que tu hijita te mueras con ese daño por la boca. Ya, si te curo, hija, vienes para botar el daño, ¿ya? Y a ese viejo hay que alejarlo. Hay gente que no entiende a veces que una mujer no lo quiere, hermanos. Así como hay hombres que no entienden que una mujer ya no lo quiere. No se contentan, dicen, un buen hombre, ¿qué hace? Un buen hombre dice, ah, no me quieres. Le ruego a Dios que te vaya bien. Si eres madre de mis hijos también, voy a rogarlo a Dios que te vaya bien, ¿no? Pero un desgraciado, un maldito, un enfermo, un desequilibrado mental, ¿qué hace? Va al brujo y se venga, siervos, se venga. Lo entrega esa mujer al diablo, lo entrega sus prendas al cementerio, hace trabajos. Por eso, no caras vemos, corazones no sabemos, ¿ya? No sabemos. Atención, mi hermano preocupado aquí. Sí, así como hay hombres vengativos, también hay mujeres vengativas también, ¿ya? De todo se viste el mundo, siervo. De todo se viste el mundo. Atención, aquí me escribe aquí mi hermana preocupada que se está quedando ciega de un ojo y arrevienta su ojo, dice, voy a comunicar lo que es una venda. Veo acá cosidos los ojos de un animal con agujas en el ojo izquierdo, hija. Sí, ya te has ido al oculista, no encuentra nada. Veo venda aquí. Sí, venda. Voy a una breve pausa y regreso, siervos, ¿ya? Breve pausa y regreso. De aquí regreso a contestarlo a mi amigo el decepcionado en el amor, me dice aquí. Ya, hijito, no vas a estar más rechazado, ya tengo la solución para ti, ¿ya?

acá mi hermano, que le di la misiva de Nance, me dice: señor Domingo, no es como me recomendaban, dice, usted es un mal maestro, ¿cómo no va a poder hacer mi trabajo? Dice, decepcionado de usted, dice don Domingo. Atención, señor homosexual. Atención, señor homosexual, amigo. No, yo no hago ese tipo de trabajos, hijo. No es que no pueda hacerlo, hermano, sino que yo no hago amarre de varón con varón, hijo. Discúlpame, hermano, no es que te estés sobajando, hijo, no te sientas mal. Tú tienes tu opinión, hijo, yo soy respetante, porque la Constitución de Política del Perú dice, hijo, todos tienen derecho al sexo, libre albedrío, a reunirse, dice, para protestar contra un gobierno, contra un alcalde. Todos tienen derecho, hijo. Pero yo no hago ese tipo de trabajos de hombre con hombre, hijito. Ese es contra natura, hijo, contra natural, hijito. Yo te pregunto, ¿un hombre con un hombre podrán tener un hijo? Entonces, pues, hijo, no hay procreación. Te voy a devolver tu platita, hijo, y ándate a otro lugar que te hagan tu trabajo. Atención, mi hermano acá, ya, mi hermano ya, don Domingo dice, no se moleste. No, no me estoy molestando, hijo, no me estoy molestando, sino te hablo la verdad, hijo. Si yo quisiera, hijo, no creyera en Dios, yo te hago un trabajo de amarre varón con varón, te hago que se de construcción venga, hijo, y te besa los pies. Pero eso no es natural, hijo. Más bien yo tengo un secreto para que cambies, seas un varón, hijo. Un varón de bien. Tengas tus hijitos, tu mujercita, tu mamá, tu papá no se avergüence de ti. Recuerda que el homosexualismo es una desviación sexual, hijo, sobre todo de la cabeza. Porque hay hombres con barba, voz gruesa, que se creen mujeres. Siervos, el mundo, ¿qué? El mundo está perdido. Son señales de los últimos tiempos. Hay mujeres también que se acuestan con mujer. Se besan entre mujeres. Padre Celestial, Jesús, José y María. Vamos en estos momentos. Atención. Hermana, señorita, no quites marido ajeno, hija. Veo que te has enamorado de enamorada de un hombre que trabaja en la municipalidad de tu distrito, pero tú sabes que él tiene su mujer, hijita. No hagas eso. ¿No te gustaría que te hagan eso algún día a ti también? Me dices que quieres que lo amarre de pata y mano. Yo no hago ese tipo de trabajo, hijita. Vaya a otro lado, ¿ya? Atención, público. Voy a tratar de comunicar a los radios oyentes en concordia y en paz y en felicidad. Siervos, el corazón alegre es un buen remedio, dice la Biblia, para un hombre desgraciado de mal ánimo que está, esos pesimistas que dicen me voy a morir, creo, voy a estar jodido, salado he nacido, salado voy a morir, esos que mueran por pesimistas. Acá estamos con gente positiva, gente que quiere salir adelante, gente que tiene un carro, quiere tener un más grande, esa gente me gusta, no esos pesimistas que están ahí, que será bueno el maestro, será malo, para visitarlo, si quieres visítame, siervo, si no quédate en tu casa, guarda tu plata, hijo, mejor a ti te sirve más que a mí. Atención. A mí no me hace falta, hijito, aunque sea para comer, para vivir, tengo. Atención, el malvado dice, el malvado irá directo por el camino del mal, ¿eh? Y pagará en penitencia, donde no habrá ni agua. Y el bienaventurado, el que siembra en buena tierra, dice, andará por el camino del bien. Por eso, siervos, voy a hacer un comunicado importante ahorita. No vayan a venir, señoritas, con el respeto que se merecen, hijas. No vayan a venir para quitar marido ajeno. No hago ese tipo de trabajos yo, ¿ya? Atención, amigos viejos rabos verdes que tienen sus camionetas, se creen mujeriegos, porque tienen plata, creen que yo voy a ser su esclavo. No vayan a venir, hijos, para hacer trabajos para mujeres decentes, que les gusta tener un solo marido. Y ustedes vienen para que ellas se consientan, para que usted sea feliz con su esposa y con la mujer, con la amante. No hago ese tipo de travesuras, hijos. No vayan a venir, hijos, para eso. ¿Ya? Atención, viejos rabo verdes, choferes mañosos, empresarios que se aprovechan de las empleadas, porque tienen plata. No vayan a venir por esos trabajos. Yo no hago esos trabajos. Váyase a otro maestro. Váyase. Hay un montón de maestros necesitados por ahí. Vayan, ¿ya? Yo no hago ese tipo de trabajo, siervos. ¿Ya? De estar quitando mujer ajena también. No vayan a venir, siervos. No vayan a venir a quitar mujeres ajenas. Ya, yo no hago este tipo de trabajos también. Ya, yo he venido a dar amor, paz. Ya, he venido a reunir parejas, a salvar hogares. No he venido, siervos, a quitar mujeres ajenas, a hacer ese tipo de trabajos rituales malignos.
Atención, comunico también a mis amigos, no hago amarres para la cuñada, para la prima hermana, no vayan a venir para eso, hijitos. Por el mismo camino que vienen serán devueltos. También comunico al público en general, siervos de Dios, no vayan a venir también para hacer trabajo de abortos. Yo soy amigo de la vida, no de la muerte, siervos, ¿ya? No, señoritas, ayer llegó una señorita, me dice, don Domingo, tengo 4 meses de embarazo, ayúdeme a botarlo. Hijita, le dije, no, alimentarlo te ayudo. La vida no lo podemos cortar a nadie. Así que ya saben, hermanitos, en Cristo Jesús, por lo que digo, si el que se molesta conmigo, moléstese, siervos. El que se alegra, alégrese, siervos. Atención, mi hermana preocupada, enamorada de un joven aquí. Hijita, ese blanquiñoso chato no te conviene, haragán, hija. Es pesimista, es vago, nunca te va a hacer feliz, hijita. Nunca vas a tener un hogar estable con él. Aguántate un poquito, aquí veo que llega un enfermero, ¿ya? Atención. Mi hermano aquí preocupado. Mi hermano preocupado, sí, acá está muy preocupado, dice, sobre un tesoro. Hijito, ese maestro te ha engañado, no hay nada, hijo, aquí. No, no, no hagas caso, hijo. A veces hay improvisados que te dicen, hay tesoros, solamente, hijito, te está pidiendo, ve un adelanto aquí de 10.000 soles para que, dice, según él, hijito, ni lo conoces, ese maestro, ni sabes, porque todo lo has conocido. Hijito, es, depende de ti si quieres caer ahí, ¿ya? Atención, mi hermano también dice que ha ganado una camioneta, lo están pidiendo aquí, 3.000 dólares, dice, para que ya le den. Atención, hijito, es estafa, hijo. ¿Dónde vas a ganar una camioneta si ni siquiera has dado nada, hijo? ¿Es de la Toyota? Dice, no, es mentira, hijo. ¿Ya? Si quieres perder tu plata, deposítalo, hijo. Sí, es estafa. Atención, comunico acá a mi hermana preocupada por su esposo que lo está engañando con una muchacha menor que ella. Que ella dice, la chica tiene 19 y yo tengo, dice, 50 años. ¿Qué puedo hacer con mi marido? Atención, hija. Paciencia, hija, yo veo que eres un poco desesperada. Paciencia, hija, yo te voy a ayudar, ¿ya? Ese hombre, vamos a ayudarte a recuperar a tu esposo, hija. Para eso he venido yo, ¿ya? No te preocupes. Lo vamos a corregir, lo vamos a hacer un confeccionario en la mesa para de una vez devolverte la felicidad. Sí. Atención, comunico acá a mi hermana preocupada por su marido de retamas. Y le comunico que no puedo hacer su trabajo porque a su marido lo ha dado la mujer por dentro, lo tiene en dominio, hija. Es un poco difícil así hacer un trabajo. Hay mucha tranca, va a demorar y te veo que tú vas a estar descontenta. Muy apurada eres. Atención. Comunico también aquí, atención. Patás, patás. Mi hermano preocupado de patás, hijo. Dice, don Dominguito, me han amenazado de muerte, dice. Dígame si es verdad o mentira. Sí, hijo, positivo, acá ha salido muerte, balas cruzadas, hijo, sale rata negra, sale perro negro que aúlla. Es muerte, hijo. Aquí veo que te has metido con gente peligrosa, hijo. Lo ha cerrado la plata a unos señores, hijo, y estos patas te quieren dar muerte. Salga de ahí urgentemente, no quiero ver a su madre llorando por usted. Recuerde que la muerte está acechando su espalda. Atención, mi hermano preocupado aquí, dice, dolor fuerte en su barriga. Hijo, a ti te han hecho pa' que pades tomando en las cantinas, hijo. Cáncer al estómago, veo en poco tiempo, si es que no te acomodas, hijo, para solamente tomando borracho, deja, sigue así para que veas, ni tu plata te va a salvar, hijo. 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

0: para dar resultados, siervo, de su misiva, no quiere viajar, de repente está lloviendo, está lejos, en video lo mandamos su respuesta, siervo, nosotros, original, para ver su presente, pasado y futuro. 50 soles la consulta, ¿ya? Atención, gratis no trabajamos, no atendemos gratis también. Comunico a las personas que estén un poco desconfiosas, será bueno, será malo el maestro. No, quédese en su casa, siervo, y no me esté llamando ni me esté visitando si usted tiene ciertas dudas sobre mi persona. Yo no me gusta trabajar con gente que tiene ciertas dudas. Señores, el programa ha terminado. Dios bendiga a todos ustedes, sus hogares, el jefe de jefes supremos, Dios, ante él me doblego, ante él me domino, sí, porque no hay más que Dios, amadísimos hermanos, Dios que curó al samaritano, Dios que resucitó a los muertos, Dios que iluminó a los encorvados, lo hizo hablar un tartamudo, imagínense, siervos, Dios que se paró sobre el agua, hizo grandes milagros, calmó la tempestad, se quedaron admirados los apóstoles cuando vieron que Cristo calmó la tempestad y caminó sobre el agua. ¿Qué dijeron? ¿Era brujo? ¿Ah? ¿Qué dijeron? Jesucristo nos demostró su poder. Jesucristo nos demuestra cada rato su poder. Si usted está vivo es porque Dios lo quiere. Cristo lo quiere que esté vivo, aunque enfermo, pero estás vivo y estás escuchando este programa. Alabado sea el Señor, señores, hasta el día de mañana.
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0: Entonces, la bienvenida, ya estamos en esta edición, jornada del día de hoy, 17 de junio del año 2026. Bienvenidos, bienvenidas, compartiremos todas las noticias, toda la información que ha sido trabajada en nuestra central de informaciones. Oscar, buenos días.
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0: Bueno, vamos a ir entonces con el saludo de Oscar Bueno para información de orden nacional también e internacional que ha ocurrido en las últimas horas. Oscar, buenos días.
2: Así es, buenos días. Decíamos que realmente hay impactantes o impresionantes, preocupantes informaciones a nivel nacional. Continúa, por ejemplo, terribles atentados por parte de los extorsionadores en diferentes empresas de transporte entre Lima y Callao. Y referente a toda la situación nacional, con respecto al conteo, también sigue avanzando estas acciones, de tal manera que la OMPE niega vulneración de intangibilidad en voto extranjero y responde a las críticas, porque se habla, por ejemplo, de que el embajador en Estados Unidos habría sido el encargado de manejar todos los resultados, curiosamente, para favorecer a la señora Keiko. Vamos a hablar de esto y mucho más enseguida aquí en Contacto Informativo de Continente, lo que prefiere la gente.
0: Vamos a ir también con la información local, bueno, lo que está pasando en las últimas horas. Habló ya el Comité de Fiscalización de Bambamarca y la carretera Bambamarca El Marañón. Ahí están los representantes de este comité y han calificado de incapaces a las sexta autoridades y a las actuales autoridades porque hasta hoy no se presenta la documentación ante los órganos nacionales para la ejecución de esta obra. Es lamentable y preocupante lo que ocurre en estas vías y es probable que esta carretera Bambamarca El Marañón y también la carretera El Empalme Santa Cruz tengan que pasar al próximo gobierno regional, ¿no? Un hecho que preocupa de sobremanera esta situación que está ocurriendo en nuestra región. Otra de las informaciones es que la Asociación de Comerciantes Los Clavelitos de Cajamarca se han pronunciado y han dado 24 horas de plazo a Mercedes Saucedo, uno de los dirigentes, ¿para qué? Para que se retracten declaraciones sobre presunto apoyo político que evidentemente pues se habría tenido por parte de esta asociación. Así que claros y contundentes fueron al respecto. Tendremos también esta información. 7:10 en el país.
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0: 7:10 en el país. Hoy es miércoles 17 de junio de 2026. Año de la esperanza y el fortalecimiento de la democracia. Faltan 41 días para las fiestas patrias y 105 para las elecciones regionales y municipales.
2: El representante del Comité de Fiscalización de la Carretera Bambamarca Marañón calificó de incapaces a las ex autoridades y actuales autoridades del gobierno regional por no cumplir con presentar la documentación para la ejecución de la obra.
0: La Asociación de Comerciantes de los Clavelitos dieron plazo de 24 horas a Mercedes Saucedo para retractarse de declaraciones sobre presunto apoyo político a Joaquín Ramírez. De lo contrario, iniciarán acciones legales.
2: El presidente del Consejo Regional de Cajamarca, Jesús Castrejón, aseguró que está gestionando presupuesto para que se ejecuten las obras para la provincia de San Pablo.
0: Agregó que en el mes de junio se estará entregando el terreno para el inicio de la ejecución del instituto para la provincia de San Pablo.
2: En otro momento reveló que las obras de las carreteras El Empalme Santa Cruz, Bambamarca, El Marañón y el Pedagógico de Cajamarca quedarán para la próxima gestión regional.
0: Juan Carlos Guevara reveló que varios dirigentes ronderos de la región Cajamarca serán candidatos en las próximas elecciones regionales y municipales del 4 de octubre.
2: El director regional de transportes, Joel Cusquisibán, alerta que la informalidad en el transporte interprovincial en Cajamarca se ha incrementado de forma considerable.
0: 7:12 en el país, nacionales e internacionales. El ministro de Economía y Finanzas, Rodolfo Acuña, señaló que se busca incorporar más de 9,000 millones de soles de presupuesto público a través de un crédito suplementario que el Ejecutivo está solicitando al Congreso para trabajos de prevención ante fenómenos climáticos y atender necesidades en los tres niveles. niveles de gobierno.
2: La segunda sala penal de apelaciones nacional confirmó la resolución que ejecutó una sentencia del Tribunal Constitucional manteniendo el sobreseimiento de Keiko Fujimori, Fuerza Popular y otros investigados por los presuntos delitos de lavado de activos y organización criminal en el caso Cócteles.
0: El gobierno de México ordenó teletrabajo en el sector público y la suspensión de clases por los partidos del Mundial de Fútbol 2026 que se realizarán en los próximos días en la Ciudad de México y Guadalajara.
2: Y en los deportes, con 3 goles, en el estreno de Argentina ante Argelia, Lionel Messi alcanzó el récord de 16 tantos en Copas del Mundo que ostentaba en solitario el alemán Moritz Klose.
0: 7:13, hacemos la pausa, regresamos para el detalle de estos y otros titulares.
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0: 7:15 en todo el país. Vamos con la información entonces en detalle. Justamente habíamos hablado de lo que está pues solicitando el Comité de Fiscalización de la carretera Bambamarca El Marañón en Cajamarca. Estuvo el señor Hipólito Cabrera lamentando la actitud de las autoridades, lamentando la actitud de las ex autoridades también, que no han avanzado con este proyecto. Y es lamentable que este proyecto de la carretera probablemente pase incluso a la próxima gestión. Damos sus declaraciones. 7:16 a.m.
1: Dar algunas informaciones con respecto a nuestro proyecto de la gran carretera, el megaproyecto de la carretera Bambamarca El Marañón. Sí, nosotros nos hemos reunido ya el día de ayer con el grupo del comité de fiscalización, y hemos venido 4 integrantes del comité a dar ya algunas aclaraciones que se ven en diferentes medios de algunos funcionarios, ex autoridades políticas que lamentablemente están mintiendo.

0: haciendo y haciendo daño mucho a Cajamarca. En primer lugar, quiero referirme cómo se gestó este proyecto. He escuchado a una autoridad política donde manifiesta que este proyecto ha costado 272 millones. El proyecto en sí cuesta 172 millones. Manifiesta también que en esa gestión se ha presentado el expediente impecable, el expediente en condiciones de ejecutar, totalmente falso.
1: Bueno, ¿a quién se está refiriendo?
0: Me estoy refiriendo a esa autoridad política, al señor Porfirio Medina. Lamentablemente, escucharle y darle tribuna a ese señor que ha hecho mucho daño a Cajamarca, es lamentable. Desconozco, será candidato, pero que vierte informaciones mentiras a Cajamarca, ya pues ese ya es lo último. Por ejemplo, manifiesta que ha entregado un expediente al 100% bien hecho. Nosotros, cuando asumimos la gestión en el 2018, manifestamos que el expediente estaba mal formulado. ¿Por qué? Porque era una carretera mocha, era tres componentes. El primer componente, mejoramiento de Bambamarca a Chadín, y el segundo componente, apertura desde Chadín hasta Chimbán, y el tercer componente, un puente sobre el río Marañón que no tenía acceso ni por Cajamarca ni por el Amazonas. ¿Cómo considerar un expediente que prácticamente un componente que es el puente del Gavilán, donde no podían ni siquiera llevar los materiales, no tenía acceso? Nosotros advertimos, la OCE se pronunció, 5 consultas que observó la OCE, pero lamentablemente hicieron caso omiso, como estaban de salida, licitaron el proyecto y dieron la buena pro a Superconcreto. Ellos han hecho mucho daño a Cajamarca.
1: Actualmente, ¿cómo está la situación? Porque la gente estaba a la espera del expediente técnico del salto de obra.
0: Luego prácticamente ya se ha pasado la gestión del señor Mesías Guevara, luego del señor Roger Guevara, prácticamente se resolvió, ustedes bien claro saben, en febrero del 2024, ya prácticamente más de 2 años que ese expediente, esa obra está paralizada. Se dio el expediente de salto de obra a la consultoría Consorcio Chimbán, la supervisión Consorcio Pacha, y lamentablemente lo que se programó para 4 veces que nos debieron integrar, en todo caso, en enero, febrero de 2025, hasta el día de hoy no se entrega el expediente.
1: Como mes y medio ellos anunciaron que ya tenían el expediente técnico y que lo iban a presentar en Bambamarca, ¿lo han presentado?
0: Totalmente, esa noticia es falso porque todavía no nos entregan. Nosotros, viendo toda esta incertidumbre de que prácticamente el expediente de saldo de obra no se han estado paseando hasta el día de hoy, nosotros concluimos el día 18 de junio, tuvimos una reunión, 18 de mayo, tuvimos una reunión en Provías Descentralizado, donde en Provías Descentralizado prácticamente nos manifestaron de que el expediente de saldo de obra todavía no ingresa al gobierno, en todo caso al sector quien está financiando el proyecto. Entonces allí nosotros hemos solicitado que prácticamente la autoridad acá, nuestro gobernador regional de Cajamarca, a través de su de la Gerencia Regional de Infraestructura, canalice esos documentos. Pero nos damos sorpresas que lamentablemente hoy la gerente regional general, en todo caso, Rocío Portal, ha manifestado que prácticamente el convenio se está solicitando que se resuelva el contrato. Yo de verdad, es lamentable para Cajamarca.
1: Y asegura que desde Provías les han dicho que no tienen el presupuesto y por eso van a resolver este convenio. Sin embargo, nosotros tenemos entendido que desde Provías les han dicho no. Lo que pasa es que ustedes no presentan el expediente y por eso no les podemos habilitar el presupuesto.
0: Amigos periodistas, nosotros tenemos acá la documentación en cual canalizamos, en todo caso, a Provías Descentralizado una información, y es en función a ello que el 26 de mayo nos alcanzan dicha información respecto a dicho proyecto. ¿Qué ellos nos informan? Dice, escuchen bien, el gobierno regional de Cajamarca no ha cumplido con remitir a Provías Descentralizado el expediente técnico correspondiente de saldo de obra, ni la documentación complementaria requerido mediante oficio tal, evidenciándose el cumplimiento de las obligaciones asumidas por el GORE de Cajamarca en el marco de la cláusula 7 y el convenio tal. En consecuencia, dicha obligación constituye un causal susceptible de generar resolución del citado. ¿Por qué? Por la incapacidad de ellos de 2 años que ha pasado. ¿Qué más dice? La continuidad del proyecto y la actualización del convenio tal que firmaron en el 2018 están condicionadas a la obtención de la conformidad técnica por parte de Provías Descentralizado, requisito indispensable para validar técnicamente el saldo de la obra y garantizar el cumplimiento de la normatividad sectorial.

0: ese expediente se presente hasta antes de febrero del 2027, porque si no ya automáticamente del sistema se desactivaba.
1: Bueno, imagínense todo lo que ha ocurrido con este proyecto, ¿no? Es preocupante. Y más que preocupante es que no sé qué tipo de autoridades se han elegido en la región Cajamarca hasta hoy, nos preguntamos, ¿no? El caso del gobierno de Porfirio Medina, que dijo que todo está bien, que se ha dejado el expediente ya listo para ejecución. Luego ingresó el señor Mesías Guevara, que lamentablemente hizo un nuevo expediente, o sea, teniendo ya un expediente, elaboró un nuevo expediente, dejando de lado lo que se tenía, cuando debió corregirse si algo faltaba. Tercero, ahora el gobernador regional Roger Guevara, que lamentablemente no ha tenido la capacidad, dice ahí el señor Hipólito, para que se presente el expediente a Provías, ¿no? Nunca se presentó y ahí está el problema que ahora viene pasando la población de Bambamarca, la población de la carretera Bambamarca, el Marañón, exactamente donde está este proyecto. Preocupante, señores, todo lo que tenemos, ¿y a raíz de qué? De malos técnicos, malos funcionarios, de la mala gestión también en general de un gobierno regional. 7:23 minutos en todo el país, avanzamos con la información. Está en nuestros estudios el señor Jackson Flores, es la representante del laboratorio Creciendo Juntos. Vamos a hablar sobre la campaña en Cajamarca, ¿no? Llegado nuevamente el Fortisol a nuestra ciudad de Cajamarca, ya muchos lo estaban solicitando. ¿Cómo está, señor Jackson? Buenos días.
2: Buenos días, señores periodistas, a ustedes y por supuesto a esta hermosa ciudad de Cajamarca a estas horas de la mañana.
1: Bueno, cuéntenos el trabajo que van a realizar, imagino ya en esta semana en Cajamarca, van a promocionar el colágeno también, nos indicaba, los beneficios sobre todo de estos productos que trae el laboratorio Creciendo Juntos.
2: Sí, efectivamente, como usted lo ha manifestado, después de un mes y algunos días, retorna el laboratorio Creciendo Juntos con su marca Fortisol, por la gran demanda que se tiene, por supuesto, en esta ciudad de Cajamarca. 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
1: Correcto, decíamos un poco nos cuente los beneficios de los productos, es importante que la población pueda conocerlos.
2: Sí, claro, cuando hablamos del colágeno multimarino tipo 2 es bastante amplio, vamos a tratar de ser resumidos. Los beneficios para consumir colágeno, primero hay que entender por partes que nuestro cuerpo solamente produce colágeno hasta los 25 a 30 años. Pasado los 30 años hay un déficit de colágeno que nos podemos dar cuenta con muchísima facilidad, el cual el producto de nuestra empresa de laboratorio Creciendo Juntos, uno, nos ayuda a prevenir el reumatismo, la artritis, la osteoporosis, la osteopenia. Ahora que le hemos agregado la vitamina B1, la B6 y la B12, también nos ayuda con el problema neurológico, nos ayuda también por supuesto con el problema del estrés porque tiene el citrato de potasio, el citrato de magnesio y también por supuesto con el problema de la neuropatía, que es un problema de los nervios. 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Ahora, ¿a partir de los cuántos años se puede consumir el colágeno? A partir de los 20 a 25 años. Recordemos de que el colágeno no es un medicamento, es un suplemento nutricional el cual requerimos todos nosotros. Es como con tomarse un caldito de cuy todos los días, pero este colágeno es sorprendente y ya conocen nuestros clientitos en Cajamarca.
1: Correcto, en este caso el bálsamo de Fortisol sirve exactamente

0: Para que, ¿no? La población ya lo ha comprobado en Cajamarca, pero es bueno recordar precisamente en este caso para que puedan asistir también. No sé si es que sigue la promoción de que la flotación es gratuita, por ejemplo, para quienes vayan, ¿no? Para que comprueben.
1: Sí, claro, lo que tenemos acá en la cajita es el bálsamo de Moye o el bálsamo de Fortisol. Es un analgésico de uso externo para todo tipo de dolor. ¿Qué quiere decir? Si tenemos dolor de rodilla, de cintura, de espalda, el problema del nervio ciático, la hernia discal, se le echa el bálsamo en la parte donde hay dolor, se hace un masajito de 4 a 5 minutos y en cuestión de 15 a 20 minutos cualquier tipo de dolor empieza a aliviar. ¿Qué quiere decir? Que vamos a decir adiós al dolor. Claro, y la promoción continúa las demostraciones. Usted dice, pero todavía no soy cliente del laboratorio Creciendo Juntos y la marca Fortisol. 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
0: Ajá, correcto. Entonces, la población puede normalmente ir para corroborar, para comprobar la efectividad de este producto. Recordémosle los días de campaña, los horarios y en qué lugar estarán para que ya la población, por ejemplo, de distritos, de provincias, pueda también acercarse.
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0: Entonces ahí van a estar atendiendo ya en algunos minutos nada más en la parroquia de la iglesia La Recoleta, ¿verdad? Ahí estará ahí algún distintivo, la carpa, para que puedan distinguirlos, para que puedan ingresar, para que pueda ir la población.
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0: Correcto, entonces ahí vayan y aprovechen esta campaña. Muchas gracias, Jackson, por su presencia y suerte en el inicio de la campaña el día de hoy.
1: Muchas gracias, bendiciones.
0: Muchas gracias. 7:30 en todo el país.
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0: Tenemos justamente la nota sobre este caso.
1: El Campos, presidente de la asociación Los Clavelitos de 11 de febrero. Quiero hacer una denuncia pública al señor Mercedes Saucedo, porque él está, han hecho una entrevista, acá lo estoy mostrando, donde que él dice, se ve que el día sábado hemos hecho una meeting apoyando al señor Osías Ramírez y al señor Joaquín Ramírez. Pero lo que el contexto que está hablando el señor es que nosotros nos obligan, que es totalmente mentira. Está metiendo a los efectivos municipales, está metiendo al señor Joaquín, está metiendo a un señor Ronald, está metiendo todas esas personas que prácticamente ellos nos están obligando. Yo mismo como presidente de la asociación me niego rotundamente, porque nosotros, una asociación constituida en el 2011, 11 de octubre, en esa fecha se ha formado. Que quiere decir, imagínate cuántos años, ¿cierto? Y no es en las calles que vendemos recién en este gobierno, señor Joaquín, no es. Entonces,
2: ¿van de manera voluntaria?
1: Claro, de hecho, ¿por qué? Porque primeramente nosotros como asociación hacemos una reunión juntos con todos mis coordinadores de cuadras que trabajamos acá coordinadamente, y en reunión nosotros decidimos a quién vamos a apoyar. Entonces, hemos decidido apoyar la candidatura del señor Osías Ramírez.
2: No son condicionados.
1: No somos condicionados, señor. No somos. Somos por voluntad propia. Tampoco. Solamente el tema que es, nosotros como asociación estamos con esa voluntad de popular, como se puede decir. Porque le digo, en reunión, por eso le estoy diciendo, en reunión de directiva, nosotros decidimos a quién apoyar. Vinieron más candidatos, emisarios, mandaron a mi persona para apoyar esta candidatura de la alcaldía. Pero,
2: ¿qué dicen a este señor en todo caso?
1: En este señor Saucedo le estoy diciendo yo personalmente que se retracte. Que se retracte, porque en ningún momento a mí me acondicionan como dirigente, como presidente de la asociación, en ningún momento me acondicionan, ni a mí, ni a ninguno de mis coordinadores que trabajamos en las diferentes cuadras, no, tampoco.
2: ¿Tomar acciones legales es que no se retira?
1: Posiblemente que sí, porque el señor ya no es primera vez que acusa en esto. Más bien yo, como representante del comercio ambulatorio, le pido al señor que diga a la opinión pública que ha hecho él con tanto dinero que él cobra a sus asociados.
2: Yo no, cobra.
1: De ahí de sus asociados, eso yo tengo muchas referencias, eso no lo puedo decir la cantidad, pero él sí cobra asociados. Por eso él dice, el señor dice que
2: acá, asociado de comerciantes.
1: De ahí de su asociación, de la parada. No, solamente digo, por eso un comentario. Estoy haciendo un comentario porque hay muchas personas que son de rumor exactamente que él cobra asociación. O sea, no sé. Porque son como de asociados, cobran mensualmente, bueno, ellos sabrán, ¿no? Sino que yo, como digo, ellos tienen que, como presidente, más bien que vea cuánto de dinero recauda mensual, porque él acá en su acá entrevista dice que quieren desunir al comercio, que eso es mentira, porque nosotros.
2: ¿Cuánto tiempo le dan
1: nunca,
2: para que desmientan?
1: Permítame terminar, por favor. En primer lugar, él dice que nosotros, la municipalidad, el señor Rona, el señor Joaquín, está difundiendo al comercio ambulatorio, es que es mentira, porque nosotros, como asociación Los Clavelitos, nunca hemos pertenecido a asociación de comerciantes mayoristas, nunca. Entonces, él no puede venir a mentir a la opinión pública, a mentir de esa manera, que está diciendo que están desuniendo al comercio ambulatorio, que es mentira.
2: Es falso.
1: Por lo menos 24 horas podría ser, ¿no? Depende del señor también, porque él tiene que ser consciente de sus palabras, de que vamos a ver a ver un abogado para iniciar las acciones legales, porque no también puede tomar el nombre de cualquiera, hablando de una y otra manera, metiéndolo al señor Joaquín, metiendo al señor Ronald, metiendo a los municipales, o sea, a todo el mundo el señor. Esta no sé cuál es su obsesión con el comercio, no lo entiendo, porque si él es un presidente de la asociación más grande, como él dice acá en su entrevista, entonces él, como más grande que es, ya debía ser su mercado y dejar las calles, ¿no? Porque él...

0: grande que es. Nosotros somos pequeños minoristas. Si ustedes quieren, vayan a verificar las calles donde vendemos. Viene un pequeño plástico, viene un producto que no podemos pagar un proyecto grande como ellos que son, ¿no?
1: Ahora, ¿qué es lo que necesitan ustedes para el próximo gobierno?
0: Para el próximo gobierno necesitamos un mercado, ¿no? Porque el proyecto...
1: Claro,
0: salir de las calles, pero siempre y cuando haya un mercado. Por ejemplo, lógico, ¿por qué? Porque no seríamos solamente un grupo, seríamos todo el grupo de salir. Pero el tema es esto, que nosotros no vemos en ninguno de los proyectos que hay en Cajamarca, porque como ustedes como periodistas saben, que ha habido muchos proyectos ya anteriormente, ha habido muchos proyectos que hasta el día de hoy no funcionan, no hay. Primeramente, para hacer un proyecto, te piden dinero, dinero, dinero, pasaron un año, pasaron dos, pasaron tres, pasaron cuatro, pasaron cinco, y ni siquiera no hay un proyecto de mercado. Entonces, yo no comparto esa idea de los señores.
1: ¿De Joaquín Ramírez, cómo le evalúa?
0: Bueno, la gestión en total, para mí, es algo cierto, porque ha hecho obras, tal vez...
1: ¿Para ustedes? ¿Cómo se han beneficiado ustedes con Joaquín Ramírez?
0: No, ningún beneficio, porque nosotros, como le vuelvo a repetir, nosotros en esas calles no trabajamos recién. Con el señor Joaquín trabajamos muchos años, por eso le estoy explicando que mi asociación está fundada en el 2011.
2: Imagínense que a los comerciantes a esta asociación, entonces lo que están pidiendo hemos acudido a su llamado.
3: Es un tema ahí están los comerciantes, ¿no? Que le brindan un plazo de 24 horas entonces a Mercedes Saucedo en relación a este tema, la división que señalaba entre comerciantes, pero ellos han señalado clara y contundentemente que no fueron ni obligados, que fueron voluntariamente a participar y que lo hicieron porque tienen o tuvieron el apoyo permanente de el alcalde Joaquín Ramírez Gamarra. 7:44, vamos con los oyentes.
4: Así es, tenemos comunicación, estamos en el aire. Buenos días, contacto informativo de Continente. Su nombre, por favor, ¿de qué parte llama?
5: Aló, muy buenos días, señorita Judy. Le habla Carlos de acá del caserío de Micuipampa.
4: ¿Carlos qué? ¿De qué parte dijo? Micuipampa, ¿no?
5: De Micuipampa, distrito de La Cañada.
4: Ya lo escuchamos, adelante.
5: Bueno, quiero hacer una denuncia, o tal vez un pedido. Mire, lo que está pasando es que hace dos días robaron ovejas en este caserío y casualmente se vienen matando perros. Hoy por la mañana, hace una hora más o menos, mataron a un perro que es de mi propiedad y con envenenamiento.
4: Ya, o sea, se cree entonces que la gente está matando los perros y el suyo porque piensan de que los causantes de la desaparición de las ovejas son los perros.
5: No.
3: Entonces, se señala que en todo caso están matando a los animalitos para que puedan robar las ovejas, ¿no es cierto?
5: Sí, exacto. Porque al principio sí le dije que ya habían robado hace dos días, robaron cuatro ovejas de este caserío. Entonces, desde ahí está empezando lo que es la muerte de cáncer. Entonces, lo que yo imagino o sospecho que prácticamente si van a seguir matando para que posiblemente sigan robando, ya no quizás ovejas, sino que con los animales más grandes, o incluso pueden entrar a casas, e incluso pueden matar incluso a personas, ¿no? No estamos libres de eso.
3: Claro, el hecho se está agravando. ¿Desde cuándo ocurre esto?
5: Ya, mire, desde... El domingo en la noche roban cuatro ovejas de acá, de este mismo caserío.
3: ¿Ustedes tienen organizada la ronda en ese lugar o no hay?
5: La verdad creo que sí hay ronda, pero creo que está desorganizada.
3: ¿No rondan entonces por ahora?
5: No rondan por ahora, creo que... Como digo, desconozco si hay ronda, pero no está totalmente desorganizada y no hay ronda, incluso la policía prácticamente no se da ni la vuelta siquiera por acá y estando prácticamente, yo, mire, paso eso de los viernes y los sábados paso eso de las 8 de la noche o 8 o 9 de la noche. Y por lo que veo que la policía para prácticamente estacionada, no sé si durmiendo o dándose una siesta, lamentablemente, y prácticamente no recorre lo que es todo este caserío de Incumpamba, Papeltoro, Chinamayo, que prácticamente son, ya no es la primera vez que empiezan a robar eso. Más antes empezaron a robar lo que es los secos eléctricos y los porongos. Más antes también sucedió, en donde un caso me pasó a mi familia y otra familia, es que también me robaron vacas, pero ya es más o menos aproximada de siete años. Pero eso de los motores y de los porongos ya debe ser un año y medio más o menos, un aproximado.
4: ¿Y cuántos perros han sido muertos hasta el momento?
5: Hasta el momento dos, pero según tengo conocimiento que a un perro lo pudieron, prácticamente se recuperó, pero ya prácticamente en teoría son tres.
4: ¿Y ahí no se sospecha de nadie? ¿Quiénes serían los avijeos?
5: No, lamentablemente no, todavía no hay ninguna sospecha, pero yo creo, imagino que debe ser, como dicen, algún mal vecino de por acá, ¿no? Porque con gente cualquiera o gente de otra parte no puede, yo pienso que no puede venirse a meter fácilmente a un terreno porque no conoce, pero yo sospecho que hay alguien tal vez cerca de acá que tal vez ya lo tiene todo registrado, lo tiene todo graficado, en donde prácticamente sabe a dónde meterse, sabe por dónde salir.
3: Ajá, sería bueno reactivar la organización ronderil, ¿no? Las rondas, y también por supuesto puede haber ojalá algo de seguridad con el patrullaje y la policía. ¿En esa zona no hay, o por ese lugar no hay policía de carreteras?
5: No, lamentablemente no hay, o sea, y es a pesar que estamos filo de pista, hay una carretera que pasa el Endín, y prácticamente no recorren, pues, ¿no? Y con esto quiero hacerles el llamado a cada uno de nuestros vecinos de La Pampa del Toro, Cusconga, Sendamal, La Toma, Quinamayo, que si hay algún sospechoso, que nos comuniquen o apoyarnos entre vecinos. Porque estas malas actitudes de estos pseudo personas, no estamos nadie libre, cualquier rato pueden volver a entrar, pero creo que con una organización podemos hacerlo pare de todo esto.
4: Claro, ¿y Micuipampa a dónde pertenece? Porque hay una disputa, ¿a Sucre o a La Encañada?
5: Al distrito de La Encañada, mi amigo.
3: A La Encañada.
4: ¿Pero está recibiendo el apoyo Micuipampa de La Encañada? Porque se sabe que no apoya nada, se disputan ahí, dicen Cañada, no pertenece y
5: lamentablemente Sucre tampoco. Ahí creo que hay un conflicto, bueno, es un caso ya muy aparte, que deben atender lo que es las autoridades. Pero ahorita la verdad es lo que
3: sí, más preocupa la inseguridad, es lo que tenemos entendido, ¿no? Gracias, sí. Hemos escuchado este pedido, nosotros vamos a trasladar a que el nuevo general, ¿no? Ojalá disponga que se reactive, pues, la policía de carreteras, lamentable, ¿no? La policía de carreteras ya no está trabajando, o si está trabajando realmente no sabemos cuál es este trabajo. Muy amable, gracias por la comunicación y la alerta que se está haciendo. Muchas gracias entonces al ciudadano que nos ha indicado. Es preocupante, ¿no? El tema del avijeato en las zonas, en las comunidades, y esta vez en Micuipampa, que pertenece al distrito de La Encañada, y ya han robado ovejas. Hace años han robado animales mayores, como indica el ciudadano, y podría repetirse en estos días, porque ya la ronda no está organizada. Sería bueno también, señores autoridades, presidente Ronda, juez de paz, si es que lo hay, no lo sé realmente cómo está ahora, teniente gobernador, empezar a organizar en sus comunidades. Sé que ahora ya está desapareciendo las rondas y desaparece además la organización ronderir como tal, para poder cuidarse entre ustedes, porque realmente pedir a veces a la policía es un tanto lejana la posibilidad de que pueda ocurrir. Así que podemos indicarles que tiene que reactivarse la organización ronderil en sus comunidades. No dejen que el avijeato avance, no dejen que estos malos elementos puedan ingresar a sus comunidades y hacerles daño, quitarles sus animalitos que con tanto esfuerzo están criando los moradores. 751 claro. En todo el país.
4: Hay que organizarse, así como en algunas poblaciones, por ejemplo, se organizan para arreglar su propia carretera. Igual, hay que hacer. 751, algo importante, atención Cajamarca, no olviden que Fortisol regresa con la gran campaña del colágeno multimarino tipo 2 junto al poderoso bálsamo de Fortisol, que quita el dolor desde la primera aplicación o frotada. 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
1: 7:52 en todo el país. 7:52, vamos con las últimas informaciones. Vamos a escuchar al presidente del Consejo Regional, consejero por la provincia de San Pablo, Jesús Castrejón, hablando sobre los trabajos de fiscalización, dice él, que habrá fiscalizado, ¿no? Pero bueno, vamos a tener a ver las declaraciones de Jesús Castrejón hablando también sobre la gestión que ha hecho, dice, para la provincia de San Pablo. En esta última recta habla del pedagógico del instituto en esa zona, habla también de otros proyectos, pero hay muchos proyectos y obras en Cajamarca que lamentablemente van a quedar, dijo él, para la próxima gestión regional. Escuchemos.
2: Muy bien, hemos programado ya para todo el año porque ha habido un cambio de directiva a sugerencia de, bueno, de las entidades correspondientes. Estamos saliendo a las fiscalizaciones, no solamente en la provincia de San Pablo, porque consideremos que nosotros somos consejeros del ámbito regional y estamos saliendo también a otras provincias.
3: Empezando por San Pablo, ¿qué es lo que se está haciendo?
2: Lógicamente, bueno, la provincia de San Pablo, a la cual represento, está como prioridad, ¿no? En este caso, estamos avanzando ya bastante, se ha sacado la resolución de aprobación del expediente técnico para tres instituciones educativas de Tumbadén. Ha habido bastantes dificultades el año pasado, puesto que una institución no reunía las condiciones para que se pueda ejecutar y ya se ha hecho todos los procedimientos y se han quedado tres instituciones, el Suro, Tumbadén e Ingatambo, que ya se acaba de sacar la resolución de expediente técnico y ahora sí vamos a proceder con presupuesto para que se asigne el presupuesto, valga la redundancia, ¿no?
3: La situación del instituto.
2: Del instituto, ya también acabo de reunirme nuevamente con el subgerente de inversión privada, el doctor César Torres. Se está culminando con el expediente, hasta el día de mañana o pasado mañana ya deben estar haciendo entrega del expediente técnico, van a hacer una revisión y es probable que la primera semana de julio ya se esté entregando el terreno para la ejecución, la construcción del nuevo instituto. Asimismo, tenemos también un proyecto para la institución educativa de Carrera Pampa. Y ya se han levantado las observaciones, estamos a la espera de la pronunciación en este caso de la supervisión, que tienen también hasta el día de mañana para hacer ese informe, y ojalá que ya más adelante se pueda proyectar también la resolución de aprobación del expediente técnico y su ejecución posterior.
3: Y preocupa también algunas acciones, proyectos que van quedando paralizados. Consejero, ¿cuáles son el accionar desde la fiscalización? ¿Se ha solicitado informes ya a los funcionarios correspondientes?
2: Sí, el riesgo siempre está, ¿no? Con la carretera de Bambamarca, el Marañón, el empalme Santa Cruz, que han sido, pues, el talón de Aquiles de la gestión, ¿no? Lo mismo el Instituto Superior Pedagógico, el Colegio Militar, en algunos casos, por ejemplo, ya se está superando, pero hay como el caso del Instituto Victorino, que la situación está, pues, para largo.
3: Esto es complicado,
2: bastante complicado. Ahorita la gente prácticamente no puede hacer nada mientras no se defina estos dos laudos arbitrales, a cuáles de ellos se van a
3: pagar. Los mismos docentes, la misma institución, ellos han sido claros, responsabilizan a los funcionarios por tomar las acciones correctas.
2: Sí, en realidad acá hay bastantes comprometidos, ¿no? Bueno, funcionarios, inclusive la misma empresa, pero sí se ha buscado una buena alternativa, por lo menos para paliar la situación y pues el instituto se licencie, ¿no? Es el alquiler de los ambientes.
3: Es una pena que no se licencie su local, cuando ha podido verse.
2: No, ejecutado. Ciertamente, pero lo más importante es que se licencie. Que se licencie, una vez licenciado, van a poder ellos seguir admitiendo, diríamos, a estudiantes nuevos para postular, van a seguir trabajando, no va a haber, diríamos, pérdida de plazas ni de vacantes hasta que se solucione el problema de su infraestructura propia. Pero lo importante es que siga funcionando.
3: Ahora la carretera Bambamarca al Marañón también, al parecer, hay problemas.
2: Hay dificultades, pues, por el tema del expediente, ¿no? Que aún no se termina todavía, entonces en ese plan estamos.
3: Los funcionarios señalaban que estaba todo listo.
2: Siempre hay actos colaterales que a veces influyen y retrasan, pues, las acciones.
3: Ahora que toca como consejeros, ¿se está quedando mal como gestión con estas cuatro proyectos?
2: Mal diríamos no. Miren, dentro de la administración pública, dentro de los proyectos, siempre hay dificultades. Y esto ustedes saben de la carretera Bambamarca al Marañón, no es, pues, un tema de esta gestión, viene desde atrás.

0: más y probablemente se quede para la siguiente gestión. Proyectos grandes traen también grandes dificultades. Lo importante es que se siga avanzando, ¿no? Que no se quede. Ya se está terminando con el expediente de saldo de obra y hay que continuar con esto, que se levanten todas las observaciones, que quede bien el expediente, por lo menos en eso quedara bien durante la gestión para que la siguiente ya ejecute sin dificultades.
1: Bueno, ahí hemos escuchado entonces al presidente del Consejo Regional, ¿no? A Jesús Castrejón, hablando justamente sobre esta obra. Lo último que preocupa y lo último que dijo en realidad es que las carreteras, el Empalme Santa Cruz, Bambamarca, Marañón e incluso el pedagógico de Cajamarca va a quedar para la próxima gestión. O sea, la gestión que venga va a tener una papa caliente, señores, una vez más, ¿no? De gestión en gestión en gestión. ¿Cuándo va a terminar con este tipo de funcionarios y también autoridades, ¿no? Claro, la carretera, el Empalme Santa Cruz y Bambamarca Marañón están desde la gestión de Porfirio Medina, ¿no? Es más, de la gestión anterior de Gregorio Santos, que ya dejaron algo encaminado. Porfirio Medina terminó, dice él, el expediente técnico y ahora con la, y luego llegó la gestión de Mesías Guevara, que no hizo absolutamente nada, y después con esta gestión pensamos que incluso iban a terminar esas obras, pero oh sorpresa, ni siquiera van a empezar, señores, y ahí tenemos el problema grande con el pedagógico de Cajamarca, que tendrá que licenciarse en un local alquilado. Esa es la verdad y esa es la realidad. O sea, no tiene local, no hay forma que se pueda licenciar en el local que tiene porque no se avanzaron los trabajos y lamentablemente han alquilado los ambientes de una ex universidad en Cajamarca para trasladarse ahí para que puedan ser licenciadas, porque corren o corrían el riesgo de no tener el licenciamiento. Imagínense hasta dónde se ha llegado con este tipo de autoridades.
2: Sí, lamentablemente Poncio Pilato ya se está lavando las manos, echan la culpa a Porfirio Medina. Debe ser así de repente, pero entonces Porfirio Medina debe salir al aire y decir las cosas como son, así como también Mesías Guevara. No se trata de que nos ponemos la culpa, nos echemos la pelota uno al otro y nos lavemos las manos bajo estas condiciones. Lamentablemente tenemos tanto funcionario, como siempre se dice, y no desquitan lo que ganan. O sea, ¿de qué nos sirve tener una región, el presupuesto, para que suceda esto? Estén postergadas las obras, las vías de comunicación, que es tan importante para el desarrollo regional y lo local y nacional. Es lamentable la situación. Estamos en las 8:00. 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
1: 8:00 a.m. en el país. Vamos a ir de inmediato a la información nacional. Señores, el Poder Ejecutivo autorizó mediante un decreto supremo la transferencia de más de 20.5 millones de soles a los gobiernos regionales. Escuche bien, a fin de asegurar la continuidad de plazas docentes y bolsas de horas en instituciones educativas públicas a nivel de todo el país. El decreto supremo 105/2026, que ha sido publicado hoy en el diario El Peruano, señala que la transferencia se realiza con cargo a los recursos del presupuesto institucional del Ministerio de Educación y no demanda recursos adicionales al Tesoro Público. Entonces, los recursos serán destinados al pago de docentes y los promotores de instituciones educativas de educación básica regular. Esto como parte de las acciones orientadas a asegurar el cumplimiento de horas lectivas normales. Ello permite garantizar entonces, señores, la continuidad de 382 plazas docentes y 2.080 bolsas de horas de trabajo creadas en el 2025, vale decir, el año pasado, en beneficio del Servicio Educativo Público Nacional. La norma establece que los titulares del pliego habilitados, de los pliegos habilitados, deberán aprobar mediante resolución la desagregación de los recursos autorizados en un plazo de 5 días calendarios. Señores, entonces ahí tienen, pero dependerá mucho de la parte administrativa de los gobiernos regionales para poder

0: usar este recurso, entendiendo que son más de 20 millones, 20.5 millones de soles en mano de los gobiernos regionales, señores, para que puedan atender las plazas de los docentes, y no solamente eso, sino las bolsas de horas en instituciones educativas públicas nacionales.
1: Así es, actualmente o últimamente está circulando el nombre de Carlos Pareja Ríos, quien es este personaje, un destacado diplomático abogado peruano que asumió el cargo de ministro de Relaciones Exteriores del Perú el 23 de abril del 2026, después de 10 días de la primera vuelta electoral. Curiosamente indican de que fue designado específicamente para manejar las elecciones generales en el extranjero, y ahora aducen que trajo realmente todas las ánforas, todo el material electoral. ¿Y quién se encargó a nivel del Ministerio de Defensa? A Madeo Flores. De tal manera que ante esta situación también está expresando su descontento el abogado Walter Ayala González, quien defendió la presentación de una demanda contra la Oficina Nacional de Procesos Electorales al señalar que dicho órgano quebrantó la intangibilidad de la ley electoral con la entrada en vigencia de una resolución jebatural que está realmente causando bastante distorsión y duda por parte del Jurado Nacional y la OMPE. Esto es lo que en síntesis podemos indicar en cuanto a la situación nacional y los conteos de la segunda vuelta.
0: Bueno, y Jorge Nieto se pronunció, ¿no? Jorge Nieto, ex candidato presidencial del Partido del Buen Gobierno, dijo que un eventual gobierno de Keiko Fujimori debería considerar la posibilidad de indultar al expresidente Pedro Castillo, quien actualmente está condenado por conspiración tras su intento de golpe de Estado el 7 de diciembre. Para Nieto, esta medida contribuiría a mejorar la situación en el país. Eso es lo que ha dicho en las últimas horas. 8:04, ahora sí cerramos contacto informativo. Gracias, como siempre, por su sintonía a todos nuestros oyentes. Vamos a regresar hoy al mediodía con más información actualizada.

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0: Hola, amiguitos.
1: Afines a gargantita.
2: Buenos días, Cajamama, buenos días, Peruvia. Un placer enorme el llegar nuevamente para cada uno de ustedes en esta mañana espectacular del día de hoy. Miércoles, ombligo de semana, Saludos cordiales para toda la gente recontraactiva, recontrapositiva, de todo el ámbito rural, ámbito urbano de nuestra provincia hermosa de Cajabamba, que ya está en plena sintonía de los 99.1 FM de esta tu estación radial favorita, La Marcasa, siempre sonando fuerte y punto. 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
0: Como de costumbre, vamos a quedarnos hasta las 13 horas, 1 de la tarde, menos 5 minutos. Obviamente compartiendo buena música, llevándoles también todo el debido y sano entretenimiento que cada uno de vosotros se lo merece verdaderamente, ¿ah? Buenos días, Perú, y también para la gente que ya nos escucha mediante el aplicativo radial. Buen día, buen día con ustedes, quienes también están sincronizados conmigo vía TikTok. Muchísimas gracias por su preferencia radial. Saludos para mi amigo Joel hasta la ciudad de la eterna primavera, Trujillo. Bienvenido, papacho, bienvenido, bienvenido al programa correspondiente para el día de hoy, miércoles 17 de junio, miércoles, ombligo de semana.

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Acá, emisión de Habla Positivo.

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saludos para mi amiguita Fanicita Castillo hasta Lima, Perú. Fanny Castillo, saludos y abrazos a la distancia, Feliz miércoles, sombrío de semana. Saludos también para mi brother, Bichochera, Nino Torres, Vino Torres, Córdoba. Saludos de Lapito, Vino.

Bueno, y como cada mañana, cada día, siempre llegando gracias a nuestro divino Hacedor, en primer lugar, agradeciéndole a Él por la vida, la salud. Y bueno, en segundo lugar, queremos agradecer también profundamente por el auspicio cotidiano. Acá emisión de Habla Positivo, tu programa favorito que cada mañana y parte de la tarde está contigo, ¿eh? 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A partir

aire. Buenos días. Saludos para toda la gente positiva de restaurante El Sabor del Rico Cuy en el Guayo, Valle de Condebamba. Saludos para toda la familia Medina Álvarez.

Carlitos. Y bueno, para toda la gente positiva del caserío La Pauca, distrito de Usquín, La Libertad. Escuchando a todo volumen La Maregaza, me comenta mi amigo Marquitos, ¿ah? Muchísimas gracias por la preferencia radial. Saludos también para toda la familia arequipeño.

0: Saludos también para toda la gente positiva de El Rico Sin Chao. Saludos cordiales para toda la gente positiva del Rico Trujillo, también la ciudad de la eterna primavera. Saludos para Panchito del Perú, siempre con la Marcanza 99.1 FM, sonando fuerte y punto.
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0: 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Esta es la hora, las 11:01.
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Hola, damas y caballeros del campo, la ciudad. Tengan todos y cada uno de vosotros muy buenos días. Bienvenidos a una nueva programación, Como Dios Cura la Naturaleza Sana. Hoy día estoy aquí frente a tus micrófonos, transmitiendo en vivo y en directo desde las cabinas de esta prestigiosa emisora. Llega

A lo largo y a lo ancho de todo el Perú, agradeciendo a mi Padre Dios que está en el cielo, así como ilumina el cielo la tierra. En el día ilumina con el sol y en la noche ilumina con la luna. Así como ilumina el cielo la tierra, ilumina también mi mente, mi corazón, porque me da esa energía, me da esa radiación y ese don para poderles ayudar, para poderles incentivar y guiar por un camino mejor hacia la prosperidad, hacia el éxito. 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Usted, señorita, usted joven, usted que está trabajando pero a la vez está enamorado, tú, amiga, estás estudiando pero a la vez también estás llorando. ¿Por qué? Porque estás pensando en formar tu hogar o quizás huir con él, pero a la vez te da pena dejar tus estudios, o también tienes miedo del papá, de la mamá. Te sientes confundida, aturdida, atormentada y sin poder encontrar la respuesta a tus inquietudes. Como madre y como mujer, te puedo decir, lo más importante en la vida es que tú termines tus estudios para que seas algo en la vida, para que no estés tan solamente esperando que el esposo te dé, porque todo cansa, todo no es como color de rosa. Los caminos de la vida no solamente son tendidos, hay subidas, bajadas, trompezones, resbalones, cuántas veces te vas a caer, pero tienes que levantarte sin mirar atrás, sin mirar al pasado, seguir para adelante, porque esa es tu objetividad, esa es tu meta, y te has proyectado, te has programado ser algo en la vida. ¿Y eso para qué? Es, por ejemplo, si tú tienes una carrera, que estás estudiando derecho, ingeniería civil, estás estudiando arquitectura, tantas carreras que hay en la vida, termínalo. Esto te va a servir para que algún día, cuando tú seas profesional, no importa si ese hombre se va de tu vida, porque tendrás a qué atenerte, a tu trabajo, a tu esfuerzo, a esa carrera que tú terminaste. Vas a trabajar y de ahí vas a alimentar y lo vas a dar la mejor vida a tu hija, a tu hijo que viene al mundo. ¿De qué sirve ahora dejar los estudios, quizás irte huyendo con ella o con él? Porque al final no vas a poder darle la mejor vida a tus hijos. Van a venir niños al mundo a sufrir, a llorar, a no tener quizás ese juguete que ellos eligen, porque la plata no te alcanza. Metes tu mano al bolsillo y te das cuenta que te falta 30 o 40 soles. ¿Y qué tienes que hacer? Es mirarlo a tu hijo y decirle, hijito, no me alcanza, otro día te compro. ¿Ese niño cómo se queda? ¿O cuántos niños realmente

0: venido al mundo y están en camino también algunos niños que no ha sido realmente elegidos o no se han puesto realmente de acuerdo para traer ese niño al mundo con amor, con cariño, porque quizás ese niño fue de una aventura de ti, amiga, o de ti, amigo. Pero el sufrimiento, ¿para quién es? Es para ti, porque tú te dejaste llevar por las palabras bonitas, por las promesas que te hicieron creer que todo iba a ser verdad, pero al final fue promesas que se lo llevaron el viento. En el momento que tú has estado embarazada, te dieron la espalda y te dijo, si será mío, de quién será, con cuántos habrás estado, así me dijeron, así me contaron. Buscan tantas excusas, ¿para qué? Para que realmente no asuman una responsabilidad. Con esto no quiere decir que todos los hombres son iguales, que todas las mujeres son iguales, no. Hay mujeres que realmente se han programado terminar sus estudios, ser algo en la vida para poder dar lo mejor a sus hijos. Y si algún día, escúchame bien, si algún día ese hombre, ese enamorado, ese comprometido que tú tienes, te dijo, vamos, yo te voy a dar la mejor vida, no quiero que estudies, no quiero que trabajes, ese es el peor error de tu vida que estás cometiendo. ¿Por qué? Porque este hombre significa que es egoísta, no quiere que tú prosperes, no quiere él que tú seas algo en la vida. ¿Por qué? Porque eso se llama ser egoísta, porque él no va a poder, sobre todo, darte todo lo que hace falta en la casa. Porque hoy día puede haber trabajo, mañana no hay trabajo, pero teniendo una carrera vas a poder tú misma solventar tu hogar y salir adelante. Por eso no dejes para mañana lo que puedes hacer el día de hoy. Si tú estás estudiando, estás ya por terminar una carrera, pues termínalo y agradece a Dios por permitir que tu padre y tu madre esté con vida, para que sus padres te ayuden, para que sus padres te estén, sobre todo, apoyando para que tú seas algo en la vida. 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En este momento les voy a dejar ingresar un avance característico y luego retornamos con el cofre de correspondencias. Preste mucha atención. 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Estamos haciendo también los florecimientos para el trabajo, para el negocio, para el campo del amor. Estamos empleando los perfumes esotéricos, la milla rastrera, la milla curandera, la mocura macho, la mocura hembra, para que tú puedas despejar tu cuerpo, tu mente, de todo antagonismo, de toda maldad, de ese asombramiento, de ese daño, de esa maldad, que muchas veces con esa energía negativa opacan también tu vibración. Pero vamos a estar haciendo tus tratamientos de florecimientos. Y también es, aquí estamos tocando el pulso, a través del pulso te digo en qué parte te duele y cómo te duele. Mediante las 78 cartas del tarot, te estoy diciendo si la enfermedad que tú tienes es buena, mala, cómo, en dónde lo ha recogido. Si te puedo curar, me comprometo a curarte, pero si veo que no puedo, que no esté en mis manos, te mando a la ciencia médica. En estos momentos les dejo ingresar un avance característico y luego retornamos con todos ustedes, familia peruana.
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0: 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Ahora sí, ingreso ya con el cofre de correspondencias. Preste mucha atención. Atención a la señorita que me escribe su mensaje desde La Fortuna. Dice: señora Luz María, yo tengo la edad de 19 años. Mi enamorado tiene 22 años. De la cual le diría, señora Luz, que él me ha dicho para irnos a Lima por este lugar que es Huaral, para irnos a trabajar y que por ahí vamos a estar bien, pero que no lo diga nada a mi mamá, porque si no, no me va a dejar ir. Le pido a usted, como madre, como mujer que es, ¿qué puedo hacer? Si sería factible, dice, para que yo vaya, me vaya con él, si es que mira bien o mira mal, si es así, para no irme, porque él está muy afanado y apurado para irnos, dice señora Luz María. Ya con él estamos de enamorados cerca de 4 meses. Le pido a usted que me ayude y me diga la pura verdad, si es que me va a ir bien o no. Escúchame bien, hija linda. He dado un estudio especial a tu inquietud, a tu sobre todo,

a tu mensaje, de la cual te diré, hija linda, que no te vayas, porque este joven no lo hace con buenas intenciones, lo hace tan solamente por satisfacer la necesidad de dejarte embarazada y botada. Por eso es la que él está empeñado que no le digas nada a tu mamá. Escúchame bien, cuando la hija mujer o el hijo hombre se realmente se compromete o se aferra a vivir con un hombre o con una mujer, cuando la mamá dice no, es porque la mamá tiene ese presentimiento que ese hombre no es para ti, que esa mujer no es para ti, esa mujer te va a hacer sufrir. Si tú eres un varoncito y tu mamá quizás te ha dicho, hijo, con esa mujer no, así me contaron, así me dijeron, así le he visto, aún tú te aferras a irte, quizás les das la espalda a la mamá, le contestas, le respondes y le dices, mamá, es mi gusto, no me importa lo que digan la gente, ella va a vivir conmigo, yo lo quiero, yo lo amo. Pero eso, tenlo presente. Escúchame, cuando dice la mamá que no, es porque no. Y si tú tercamente te aferras y te vas con ese hombre, con esa mujer, vas a terminar mal. Si eres un varón, la mujer va a terminar, tú vas a terminar mal con la mujer. ¿Por qué? Porque esa mujer te va a engañar, te va a sacar la vuelta, se va a ir, te va a dejar tirado, abandonado, o muchas veces quizás te quita todo el dinero que tienes en el bolsillo y luego se va. Y esa es la respuesta, que tu mami te dijo no, pero por tu terquedad no le entendiste y no le escuchaste. Esa es la respuesta. Ahora, si tú eres una señorita, también estás con el mismo problema, es porque la mamá no quiere que sufras, no quiere tu mamá verte llorar, verte maltratada, golpeada quizás por ese hombre. No quiere que tú pases hambres. Pero tú muchas veces te aferras y te vas con ese hombre. Quizás te vas a las escondidas huyendo. Las lágrimas que cae tu madre, que cae de tu madre, esas perlas cristalinas que ruedan por sus mejillas, eso no te va a hacer feliz. Porque tu mamá no llora porque quiere. Tu mamá llora porque te vas con un hombre que no te merece. Tu mamá llora porque no quiere que sufras. Si tú te vas, sabe esa madre que vas a llorar, vas a sufrir. Y tu madre llora de pena, de tristeza, que tú no has sabido valorarlo, el sacrificio que hizo tu madre por ti. Eso tenlo por seguro. Y no hagas llorar a tu madre, porque cada lágrima que bota tu madre, esas lágrimas son sagradas. Y el tiempo que pasa, una por una lo pagarás, y llorando regresarás. Eso tenlo por seguro, ya sea hombre o mujer. Eso es lo que te puedo decir a ti, hija linda, que me escribes tu mensaje. No vayas, no te vayas con ese hombre porque no te va a ir bien. Gracias por tu mensaje y gracias por sintonizar este programa. Como Dios cura, la naturaleza sana. Atención a la siguiente persona que me escribe su mensaje con el seudónimo La Mujer Triste por Saber la Verdad. Dice: señora Luz María, quiero que me ayude y me diga una enfermedad que está pasando mi madre. Mi mamita tiene la edad de 68 años. Le cuento que de un momento a otro ha empezado a tener dolor de cintura y le duele el bajo vientre. Aparte de eso, tiene problemas en el útero. Ella está sangrando, señora Luz, como si fuera realmente una menstruación. Y eso me da pena y pienso que puede ser cáncer. Y yo le pido a usted que me ayude y me diga la pura verdad, señora Luz María, si me lo puede curar para yo venir trayéndolo, dice, a mi mamita, o dígame qué puedo hacer en estos casos. Escúchame bien, madre linda. Esto sería mentirte, engañarte.

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Recuerda que soy mujer, soy madre, te voy a entender. Yo no soy una chiquilla, no soy un aprendiz, tampoco estoy un mes, 2 meses. Estoy muchos años aquí en esta hermosa ciudad de Cajabamba y voy a continuar aquí hasta cuando Dios me preste vida. Yo no salgo de casa en casa. No salgo de pueblo en pueblo, ni mucho menos a pregonar a la vía pública. Yo solamente atiendo en mi casa, en mi hogar, que está ubicado en el Jirón Cáceres, cuadra 15. Continuamos con el cofre de correspondencias. Atención a la siguiente persona que me manda este mensaje. Viene desde este lugar, como es Sarín. 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Atención a la persona que me escribe su mensaje desde Sarín. Escúchame bien, hijo lindo. He dado un estudio especial a tu mensaje y me he podido dar cuenta que el problema que estás atravesando, todo se va a resolver. Todo se va a resolver y ya falta poco para que realmente se rompa este círculo de preocupación, de tristeza para ti. El abogado de la cual tú me estás mencionando, te diré que sí está trabajando, sí está yendo por buen camino y todo va a salir a tu favor. Gracias por tu mensaje y gracias por sintonizar este programa, como Dios cura la naturaleza sana. Atención, el siguiente mensaje. Este mensaje viene desde este lugar, como es, dice Pampa de Arena. Atención, Pampa de Arena. A la persona que me escribe su carta con el seudónimo, dice la mujer preocupada por saber la verdad. Señora Luz María, yo quiero que usted me diga la verdad acerca de una enfermedad que vengo atravesando. La enfermedad es, señora Luz María, que me duele bastante los huesos. También las canillas me duelen, como cuando me siento y me levanto, empieza a sonar mis rodillas. Mis manos me queman, me arden, incluso hasta las muñecas de mis manos. No sé, señora Luz María, si me duele, me arde, pero tengo un dolor tan grande y siento mucho calor. Por eso le pido a usted que me ayude y me diga la verdad, si me puede curar, porque me han estado curando, dice por acá una persona de la cual me dijo que era brujería, hechicería, pero al final me ha estado sobando con alumbre y me ha dado, dice, algunas agüitas para tomar, pero no siento nada. No puedo coger ni siquiera agua fría porque parece que el agua lo comiera, dice, a mis huesos. Le pido de todo corazón que me ayude. Escúchame bien, madrecita linda. La enfermedad que tú tienes no es brujería, no es daño o maldad. Esto se llama reumatismo. Esto se llama realmente artrosis. Y esto no está en mis manos. Esto requiere de un buen doctor. Puedes ir a una clínica particular para que te atiende más rápido, o de lo contrario, puedes ir a algún hospital. La decisión lo tomas tú. Pero sería mentirte, engañarte, decirte que sí te puedo curar o que es daño o maldad. No, mamá linda, no, no es. Es una enfermedad natural que se llama artritis. Se llama artritis. Eso es lo que está pasando contigo. Y esto lo puede combatir el doctor, no yo. Gracias, madre, por tu mensaje. Y conmigo será hasta el día de mañana. Gracias, permiso. Muy buenos días, familia peruana. Me paso a recordar con ustedes.

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0: La batuta radial el día de hoy, miércoles, sonido de semana. Siempre llegando con ese saludo cordial, ¿eh?, para toda la marricamanía de todo el territorio. Caja Bambino, América, el Perú y el mundo, ¿eh?, que siempre están, por supuesto, disfrutando de la programación espectacular que tiene para cada uno de vosotros. Esta es tu estación radial favorita, La Marcasa. Siempre sonando fuerte y punto. Saludos para cada una de nuestras reinas del hogar que siempre están escuchando a La Marcasa, por supuesto que sí. Preparando ese rico, suculento almuerzo mediano.
1: Marco Antonio Chavarría.
0: 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Sonando fuerte y punto. Mil gracias, por la preferencia radial. Bueno, y a quienes también recientemente se reincorporan a disfrutar de nuestro programa, bienvenidos.

Saludos para mi chochera, mi brother, Anderson Polo. Bienvenido al programa, Anderson Polo. Arriba ese volumen. Hoy miércoles, amigo de semana. Saludos también para Carlitos, David Rodríguez Fernández. Buen día, buen día, buen día. Bienvenidos y bienvenidas al programa.

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0: Saludos para mi amigo Isaías Sábalos, el popular canario. Saludos también para mi amigo Silverio Díaz, el único que se ve en las fiestas. Por la talla, por la talla. Saludos, mi amigo Chipana.
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0: Chipana.

Saludos para Ioncito Silva, hasta el vecino país de Chile. A todo volumen con la marcaza, ¿eh? Saludos también para Lucecita Quiliche, con mucho cariño. Buen día, bienvenida al programa.

Anita Ramírez, saludos para ti, hasta el lugar donde te encuentres. Un fuerte apretón de manos también, Ani Ramírez.

0: Saludos para mi chochenita Carlito Silva. Bienvenido al programa. Feliz miércoles, amigo de semana. Programación espectacular de miércoles. Ombligo de semana, ombligo de semana.
1: ¡Ay, Suxa!
0: Saludos para mi chochera Canario Internacional. Y seguía Sábalos. Carlito Silva. Saludos y abrazos, mi brother. A todo volumen con la marcaza, ¿eh? El día de hoy, miércoles. Miércoles 17 de junio ya. Qué rápido que pasa el tiempo, ¿ah? ¿Eh? Así que chicos, chicas, damas, caballeros, hay que aprovechar el tiempo y dejar que todo fluya.

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Saludos para Vanesita, Julca López, hasta la ciudad de los Reyes, Lima, Perú. Y por Nuño Babamba, para toda la familia Julca López, ¿ah? Para mi amigo Lisandro, para el señor Betito, y bueno, para toda la familia Julca López en general, siempre escuchando la marcanza también, ¿ah? Mil gracias por la preferencia radial. Para mi amigo el popular Barba, Primito, saludos cordiales, ¿ah? Para ti, brother. Quiero llegar también con un saludo cordial para mi amigo Carlos Silva, Vanesita Castillo, bueno, para toda la gente que se acompaña de la programación espectacular de los 99.1 FM de la Marcasa, siempre sonando fuerte y punto. Estamos dentro ya de nuestra tercera y última hora de programa el día de hoy, miércoles, un día de semana.

Saludos para toda la gente que nos escucha en el restaurante, cevichería, restaurante campestre. Ahí aprovechando el ritmo suculento, almuerzo. Buen provecho, ¿eh?

Vamos a la chusla, ¿no? A la chusla. Avisa, compadre, avisa, avisa. No importa, no importa, vamos a la chusla.

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Saluditos cordiales para Mari Becerra. Y bueno, para toda la generosidad de Riobamba, que está a todo volumen, a todo parlante con la barcaza.

Córdoba, Polo. Bienvenido al programa, papacho. Y feliz, feliz miércoles, frío de semana. Saludos, Richita.

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0: pero no porque gana. Para toda la familia Uriol por Chanchapamba y por Cayapamba. Saludos cordiales. Para la señora Concepción Reyes, siempre escuchando La Marcasa, nuestro amigo Gilmer Uriol, el loco de los locos. Siempre con La Marcasa. Y bueno, para toda la familia Saldaña Valladares también, por el caserío de Campana y por la ciudad de la eterna primavera, Trujillo, Perú. Saludos para mi amigo Tenorio Saldaña. Para mis amigos también de restaurante Cevichería Muti, por la primaveral Trujillo. Saludos para Agosto de parte de Julio.
1: Ya estamos aquí.
0: Claro. Desde las 10 de la mañana estamos aquí en la radio.

0: Saludos cordiales para mi amigo Johnny Villanueva y para toda la gente de Nome, por todo Cajabamba y por todo el Perú.
1: Para mis
0: siempre con la marcanza. Para mis amigos los Rallys de Cajabamba. Con mucho cariño, con mucho aprecio para ustedes, caballeros, ¿sab? Para mi amigo Johnny. Johnny. Y bueno, para toda la familia Villanueva también, saludos para mi brother, ahí está Girufe, Giro Ávila, la gente de Construcciones Olivitos. Por Lima, Perú.
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0: Construcciones Olivitos.

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0: Saludos también para Carlitos Cruzada, ¿eh? Y ahí en tu corazoncito, mami. Oye, día. 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
0: Ya lo saben, chicas, chicos. Damas y caballeros, parte final de nuestro programa, ahora sí. Alista las chivas, Búfalo Estudios, que nos vamos a comer. Alista los cachivaches. Saludos cordiales para ti, mi tevita hermosa. Feliz miércoles, ombligo de semana. Ya lo dice el dicho, más vale tarde que nunca. Pero llegaste al fin. Al fin te liberaste.

0: Gracias, Cajabamba. Gracias, Perú. Con la promesa nuevamente de volvernos a escuchar el día de mañana.
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0: A partir de las 10 de la mañana tienes una cita radial nuevamente conmigo.
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0: Me paso a comer. Y luego a casita, vos a los estudios. Mil gracias por todo. Marca Manía.

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0: Esta es la hora, la una y un minuto. 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

0: Comité de Fiscalización de la Carretera Bambamarca Marañón calificó de incapaces a las seis autoridades y actuales autoridades del gobierno regional por no cumplir con presentar la documentación para la ejecución de la obra.
1: El director de la Diremit, Jaime Pacheco Neira, informó el cierre de 7 establecimientos en Cajamarca y más de 600 a nivel nacional tras una intervención a 2.000 locales en los últimos días.
0: La Asociación de Comerciantes Los Clavelitos dieron plazo de 24 horas a Mercedes Saucedo para retractarse de declaraciones sobre presunto apoyo político a Joaquín Ramírez. De lo contrario, iniciarán acciones legales.
1: El Centro de Operación de Emergencia Regional en Cajamarca, el COER, realiza el monitoreo de emergencias y la coordinación con las autoridades competentes para el seguimiento de varias situaciones que se presentan en la región Cajamarca.
0: El presidente del Consejo Regional de Cajamarca, Jesús Castrejón, aseguró que está gestionando presupuesto para que se ejecute las obras para la provincia de San Pablo.
1: Agregó que en el mes de junio se estará entregando el terreno para el inicio de la ejecución de la obra del Instituto para la provincia de San Pablo.
0: En otro momento reveló que las obras de las carreteras El Empalme, Santa Cruz, Bambamarca, El Marañón y El Pedagógico de Cajamarca quedarán para la próxima gestión regional.
1: Juan Carlos Guevara reveló que varios dirigentes ronderos de la región Cajamarca serán candidatos en las próximas elecciones regionales y municipales del próximo 4 de octubre.
0: 1:07 p.m. en las nacionales e internacionales, un nuevo incendio de grandes proporciones código 3 se registra en Lima, específicamente en una galería ubicada en el emporio comercial de Gamarra, La Victoria, a la altura del jirón Humboldt con América.
1: El presidente de la República, José María Balcázar, se reunió con el director general de Organización de las Naciones Unidas para la Alimentación de la Agricultura, la FAO, organismo que otorga valiosa cooperación técnica para la erradicación del hambre y la malnutrición. Durante el encuentro se destacaron los avances de la ejecución del marco de programación País 2023-2026.
0: A principios de mayo se habría anunciado que la tercera audiencia en el caso contra Nicolás Maduro y su esposa Cilia Flores se desarrollaría el próximo martes 30 de junio en Manhattan. Sin embargo, la justicia de Estados Unidos decidió aplazarla hasta el 22 de julio tras aceptar la solicitud de la fiscalía.
1: Y en los deportes, atención que Portugal con Congo se enfrentan. Ambas selecciones están empatando en este momento 1-1 en el Mundial 2026 con la presencia de Cristiano Ronaldo en la selección de Portugal.
0: 1:09 p.m, contacto informativo de Continente, lo que prefiere la gente, 12 años en el aire. En un momento estaremos ampliando estas y otras informaciones.
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0: Vamos a continuar con más información a través de Continente, lo que prefiere la gente.
1: Ya sabe, no se olvide que nuestras líneas, como siempre, se mantienen totalmente disponibles para que nos puedan seguir llamando con toda confianza y nos den a conocer todas sus quejas, denuncias, comentarios, opiniones o reportes de lo que ustedes crean conveniente. 976-017576 y también la línea FIGA 357525. Somos contacto informativo de Continente, lo que prefiere la gente, 12 años en el aire.
0: Una con 11, vamos con más información. Se acerca el Día del Campesino y bueno, hay varias actividades desde diversas instituciones, pero la Dirección de Agricultura es la que destaca mayormente las actividades más importantes. Gonzalo Llerena es coordinador de la Unidad Agrícola de la Dirección de Agricultura y da cuenta pues al respecto de las actividades principales: una feria agropecuaria, el reconocimiento a agricultores, el traslado además también de ayuda a la población que está en las zonas más alejadas, ¿no? Agrícolas a nivel de la región Cajamarca, porque tiene que revalorarse el trabajo que realizan todos los días. Escuchemos sobre este tema sus declaraciones.
2: Buenos días, siempre dándoles un saludo cordial a nombre del Ministerio de Desarrollo Agrario y Riego acá en la ciudad de Cajamarca. Como usted lo manifiesta, pues nosotros ya estamos en el mes de la agricultura. Este mes de junio es el mes dedicado a los agricultores a nivel nacional y nosotros ya nos acercamos a la celebración, al reconocimiento que hacemos a cada uno de ellos, hombre y mujer del campo, que recordar son el bastón de la agricultura, quienes nos alimentan y nos facilitan llevar prácticamente el pan a la mesa y poder nosotros de alguna forma seguir con nuestra alimentación diaria. En este marco nosotros estamos haciendo un trabajo articulado entre los tres niveles de gobierno, nosotros como Midagri, el gobierno regional a través de la Dirección Regional de Agricultura y también los gobiernos locales, todas estas actividades enmarcadas en el Comité de Gestión Regional Agrario, donde también tenemos aliados a la parte privada como Newmont, Foncreagro, ALAC, CEDEPAS, universidades también que son parte de este espacio que nos acerca más al agricultor. La celebración lo vamos a hacer el día 24 de junio, la próxima semana es el día central. Vamos a iniciar acá en la explanada de la Dirección Regional, vamos a hacer diferentes actividades, tenemos una feria en la cual están participando productores, también las agencias agrarias que conforman la región Cajamarca. Y lógicamente también el reconocimiento central, le vamos a denominar Héroes del Campo. Este es un reconocimiento que el Ministerio, a través de la resolución ministerial 211 del 2024, lo ha institucionalizado ya, y a nivel nacional se hace un reconocimiento agricultor y agricultora en tres categorías: dos, varón y mujer en la categoría agrícola, en la categoría forestal y en la categoría pecuaria también. En este año ya tenemos los seleccionados, son de diferentes provincias, tenemos productores de Cajabamba, tenemos de Jaén, tenemos de San Marcos mismo, tenemos de San Ignacio, de acá de Cajamarca también. Todo ese reconocimiento va a realizarse el día 24, empezamos a las 10 de la mañana y durante toda esa mañana, lógicamente, vamos a brindarles también un pequeño almuerzo para nuestros productores que se acerquen acá a la dirección regional. Y vamos también a tener más premios. Hay, por ejemplo, Agro Rural va a hacer algún reconocimiento también, el ANA, la misma Dirección Regional de Agricultura, también nuestros amigos de PEGESA, nuestros amigos también de CERFOR, y todas las entidades en verdad se están sumando. Y acá un agradecimiento también a las instituciones privadas, como les decía, Foncreagro, a las quienes con un granito de arena nos apoyan para hacer este reconocimiento al hombre y la mujer del campo.
3: Sobre todo que este evento es justamente para no solamente los agricultores de Cajamarca, sino de toda la región participan.
2: Claro, recordarles que nosotros, este Comité de Gestión Regional Agrario, involucra a las 13 provincias y también a las gerencias de desarrollo económico, y nosotros trabajamos a nivel de la región. Si bien es cierto, tenemos nuestra oficina acá en el interior de la Dirección Regional de Agricultura, pero hacemos la articulación a nivel de toda la región, y para esta selección ha sido propuestas, es decir, las entidades envían sus propuestas resaltando agricultores, productores que en realidad tengan pues una incidencia mayor y un involucramiento mayor también en el sector agrario. Como les repito, esto lo hacemos ya desde el 2024, hicimos 25, 26, entonces de alguna forma el ministerio ha creído conveniente, el señor ministro emite una resolución que se le entrega también ese mismo día, y el reconocimiento a través de un plato recordatorio o algo que ellos no crean conveniente, eso ya lo estamos coordinando. Repetirles la invitación a los productores, agricultores, para este 24 de junio que nos acompañen en la celebración, rindiendo un homenaje a la mujer, al hombre del campo.
3: Y la invitación a los cajamarquinos para la feria, ¿dónde se va a realizar esta feria?
2: Se va a realizar acá en la explanada, en el ingreso de la dirección regional. Estamos, quienes no conozcan, bueno, estamos casi al frente de la universidad, un costado del Campañán. Estamos en el interior, ese día va a ser el ingreso libre, vamos a estar toda la mañana en la feria para mostrar los productos que traen de diferentes provincias: San Miguel, San Pablo, Jaén, San Ignacio, Cajabamba, Celendín, San Marcos. Todos ellos van a estar presentes con sus productos, y hemos coordinado también ya con nuestras juntas de regantes, con Chonta y Mashcón, para que ellos también nos ayuden con los productores, que sabemos que son los que se acercan también a los productores agrarios. Agroideas, Agro Rural también, Agromercado, están también coordinando con sus asociaciones para que puedan estar también acompañándonos, y invitar también a nuestro público cajamarquino que nos acompañe.
0: Bueno, ahí tenemos entonces las declaraciones de el responsable de la dirección de agricultura. En realidad es el Ministerio de Agricultura, ¿no?, el que está encabezando también esta celebración por el Día del Campesino. La próxima semana se realizará trabajo, esta jornada, y que congregará a miles de agricultores, pero creo que los agricultores que están cada día ahí labrando la tierra permanentemente muchas veces no son homenajeados. ¿Cómo nos gustaría que las autoridades, por ejemplo, fueran a las zonas más apartadas, lugares donde nunca nadie llegó, ninguna autoridad, ningún funcionario, para que en esa zona, en Chacrita, en la Chacrita, trabajando ahí, le celebren el Día del Campesino, brindándole algo, sería la mejor manera, o diciéndole vamos a apoyarte con diversos sistemas desde el gobierno central, desde los gobiernos regionales, o aún los gobiernos provinciales y distritales, pero esa debería ser la manera. O sea, imaginémonos que así en realidad debería celebrarse, pero estamos muy lejos para hacer eso, ¿no? Estamos muy lejos, no hay empatía, no hay calidad humana para hacer o para trabajar de esa manera.
1: Así, lamentablemente no olvidemos que el expresidente Juan Velasco Alvarado abolió ese término despectivo de indio y le puso el Día del Campesino, felizmente, porque realmente era muy, muy degradante la denominación. Estamos en las 12:19. 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
0: 1:20 en todo el país. Vamos con más información y vamos a escuchar a la señora Luisa Ramos Carrasco, es una madre de familia que está denunciando la desaparición de su hija, ¿no? Una estudiante de 15 años que ha desaparecido de el colegio Juan 23. Bueno, ella estudiaba, estaba en esa institución educativa Juan 23, pero

0: Lamentablemente, pues a veces ocurren estos casos que uno nunca sabe, ¿no? Cómo es que se puede a veces tener el círculo de amigos. Por eso tenga mucho cuidado con sus hijos e hijas. Tenemos esta nota. Adelante, por favor.
1: Es Luisa Ramos Carrasco y soy la mamá de Cristina Pérez Ramos.
2: ¿Qué es lo que ha pasado?
1: He venido a hacer la denuncia porque ya he ido a la comisaría a hacer la denuncia. Ya está en la alerta de que mi hijita está desaparecida porque se ha evadido de la casa, pero yo siento que acá hay alguien adulto que está induciéndola a hacer esto.
2: ¿Cuándo llegó a la comisaría usted a hacer la denuncia?
1: Ayer.
2: Ayer
1: a las 11 de la mañana me he acercado a la comisaría.
2: ¿Y cuándo se desapareció su hijita?
1: Ayer también, a las 10 de la mañana.
2: ¿Por qué presume que hay una persona detrás de ella?
1: Porque ella es menor de edad y nos llamó una tal Pamela de que se estaba yendo a Trujillo. Y para que dos menores de edad salgan de la ciudad, se supone que tiene que haber alguien adulto para que las pueda llevar, porque si no, ¿con qué dinero?
2: ¿Es conocida?
1: Creo que es del mismo colegio. ¿Del mismo colegio? De colegio, pero de aula no, de colegio sí. Ella estudia en Juan 23.
2: ¿Ha conversado con el director de la institución, con los profesores?
1: Con su tutora sí he conversado. Incluso me he acercado al colegio a indagar a ver si es que alguien sabe algo, pero no nos dice nada.
2: ¿Tenía llorado?
1: Tenía en previsto de que estaba con una persona mayor que ella. Indagando. No, era particular la persona, pero ya ha ido a hacer la demanda a la comisaría y en la comisaría hemos dado los datos de la persona adulta.
2: ¿Quién sería?
1: Es un tal Luis Estacio.
2: ¿Qué edad tiene?
1: 23 años más o menos.
2: ¿Sabe cómo lo conoció o con qué circunstancias?
1: Por medios de las barras de Alianza Lima que creo que frecuentan.
2: ¿Eso quiere decir que estas supuestas barras se acercan a los colegios, están en la zona, en los
1: mismos? Creo que sí, porque no es el primer caso. Sí. Son varios casos que creo que, verdad que es peligroso, pero creo que no hace nada porque no se ha ido de la casa. Sí, ahora sí ha llevado sus
2: familiar
1: cosas.
2: En Trujillo.
1: No tenemos familiar en Trujillo.
2: ¿Presume que se habría ido con este sujeto?
1: Puede ser también una
2: hipótesis.
1: Sí.
2: ¿Cuántos días ya ha desaparecido?
1: Se ha ido ayer a las 10 de la mañana.
2: No contesta
1: el celular. El celular lo ha dejado. Lo ha sacado el chip y ha dejado el documento. Ha dejado el celular, lo ha dejado.
2: ¿Ha llevado sus documentos de identidad?
1: No, eso no lo ha llevado. Los documentos tengo yo.
2: ¿Ha podido visualizar algunas cámaras de las
1: horas? Eso es lo que estamos, estamos en búsqueda de las cámaras, pero no. En la tarde me dijo el señor de la casa que en la tarde lo vería en las cámaras, o sea, no.
2: ¿Algún comportamiento medio extraño de ella? ¿Cómo se ha comportado últimamente con usted?
1: Es rebelde, ya. No voy a justificarla, pero es bien rebelde. Como toda madre, pues quiere lo mejor para el hijo, ¿no?
2: ¿Cómo estaba en los estudios ella?
1: Ha estado muy bien, ha empezado muy bien, ha estado muy bien, ha estado cumpliendo con sus cosas.
2: ¿Dónde está residiendo? ¿Dónde residía? Acá.
1: En Cajamarca.
2: Sí, ¿en qué parte?
1: En Girón Ciro Alegría, en Santa Polonia hacia arriba.
2: ¿Últimamente no llegaba a su casa?
1: No, siempre ha llegado a la casa, nunca ha faltado a la casa. Por eso es que estoy preocupada, porque no sé nada de ella.
2: ¿En qué situación se ponía rebelde con usted cuando usted le reclamaba de repente porque llegaba tarde?
1: Llegaba tarde y a veces no me avisaba cuando salía de la casa.
2: ¿A qué hora normalmente llegaba a su casa?
1: Yo le daba permiso a las 3 y llegaba a las 7 o 8.
2: ¿Qué ciudadana que le ha llamado? ¿Ha vuelto a comunicarse con usted? ¿Usted la ha llamado?
1: No, ella misma nos ha llamado a nosotros a decirnos que está con mi hija, que ella lo está llevando a Trujillo.
2: No ha podido conversar usted con ella.
1: No, con ella no.
2: ¿Ha dejado el celular?
1: El celular lo ha dejado.
2: Vamos a escuchar a otro familiar, su hermano, en este caso.
3: A poner la denuncia correspondiente a la comisaría de la Recoleta. Nos han mencionado que tenemos que esperar. Sin embargo, el día de ayer, después de enterarnos que mi hermana ha desaparecido, estando ya en la comisaría, recibimos una llamada de una chica llamada Pamela. Uh-huh. Ahorita sabemos que apellida Sánchez Tafur, nos menciona que ella está llevando a mi hermana hacia la ciudad de Trujillo, cosa que nos menciona también que es mayor de edad, ¿no?
2: ¿En qué destino le está llevando a trabajar?
3: No, solo nos menciona que está llevándose a mi hermana a Trujillo, nada más, no nos menciona motivo ni nada. Esto nos dice que está llevando, simplemente que se le está llevando, ¿no? Esto, en ese instante el policía le devuelve la llamada a esta chica y la chica le hace mencionar que por favor, la deje a mi hermana en la comisaría más cercana, porque nosotros ya estamos procediendo con la denuncia.

0: nos hemos dado con el caso de que no es mayor de edad. Mar, ella casa. También tiene entre 15 y 16 años, es menor de edad.
1: ¿Están rastreando el número a la policía?
0: No, simplemente el día de ayer nos dijeron que tenemos que esperar. Esto, la chica ahorita ya no contesta ni los mensajes, ni las llamadas. Esto, ya no tiene WhatsApp, sale como que su número de WhatsApp ya no existe, que ya no tiene WhatsApp, ¿no? Lo ha eliminado el WhatsApp, ya no contesta. Supuestamente, ella nos menciona hoy en la mañana que ya no se encuentra con mi hermana, cuando el día de ayer nos menciona que han estado juntas. Entonces, no sé, supongo que están tratando de evadir lo que ha pasado, no sé que, en qué estén pensando. Sin embargo, ambas son menores y nos mencionan que ella también ha dejado su casa, esta chica con la que está mi hermana también ha dejado su casa. Esto, lo que también sé es que ambas pertenecen a una barra de la Alianza que se llama las chicas de Grón, algo así. Las chicas Grones. Entonces, esta banda, prácticamente tengo una prima que la ha escuchado a mi hermana hablar, decir que no es la única que va a salir de su casa, sino que hay varias personas, varias chicas que van a salir de su casa, que están involucradas en esta barra, ¿no? Y eso es lo que sabemos hasta el momento. Estamos esperando que, hemos venido justo acá a la ronda porque la policía nos ha dicho que simplemente esperemos.
2: ¿Tiene alguna fotografía de su hermana?
0: Sí, tengo una foto, ya mi mamá lo tiene, esto, la denuncia, ya lo hemos colgado por varios medios, estamos ahorita tratando de difundirlo por donde...
1: ¿Cómo, su hermana no te ha contado algo que iba a salir probablemente?
0: No, ella ha estado tranquila, un día antes ha estado tranquila, ha amanecido tranquila, y de un descuido, solamente salió y se fue.
1: Descartan que habría salido con su enamorado.
0: Supuestamente estaba frecuentando un chico que es mayor que ella, ¿no? Que tiene algo de 23 años. Hemos dado con la placa de la moto del chico. Se ha presentado un joven que yo supongo que es familiar porque apellidan igual. Sin embargo, él nos menciona que él alquila la moto, que él no sabe nada. Y eso, ¿no? Y en lo que hemos estado averiguando nos mencionan que el supuesto chico con el que estaba saliendo mi hermana o tenían una tipo de relación, ya no se encuentra aquí en Cajamarca, que está trabajando fuera y que él también la está buscando. Sin embargo, lo que yo sé es y presumo es que está con la chica que les menciona, con Pamela Sánchez Tafur, algo así que apellida, con ella, porque ella nos ha mencionado. Ella es del colegio de Juan 23. Es de acá, suponemos que está aquí, suponemos que ellas están aquí, que se están escondiendo en algún lado o que están evadiendo eso, ¿no?
1: La búsqueda. ¿Tu nombre tuyo cuál
0: es? Mi nombre es Ángeles.
1: Ángeles
0: Pérez.
3: Ángeles.
4: Bueno, ahí está. Entonces, la hermana también declarando sobre este caso. Qué preocupante, ¿no? A veces, como decíamos, las redes sociales llevan a problemas mayores. Sirve, claro que sí, ayuda muchísimo, pero siempre y cuando se pueda usar con responsabilidad. Y en muchos de los casos no se hace de esa manera. Y ahí tenemos el problema, los resultados. Se captan a menores por cualquier interés o de cualquier forma, de cualquier manera, la que sea probablemente la más atractiva para los y las menores de edad, y esto es lo que pasa, se las llevan, no se sabe cuál es el propósito finalmente, pero según lo que declara su hermana es que hay varias chicas que tendrían que salir, o sea, no es la única, no es una, dos, serían varias, ¿no?, las que estarían conformando este grupo.
3: Así es, creo que hay una cifra muy alta sobre esta situación que está repercutiendo mucha preocupación, cerca del 80% de denuncias por desaparición de menores, pero por su propia voluntad, ¿no? Y en otros porcentajes también se habla de otras situaciones. Lamentablemente la fuga de adolescentes ocurre principalmente pues como un mecanismo de escape ante un entorno familiar violento, negligencia o falta de comunicación también por parte de los jefes del hogar. Estamos en la 1:30, vamos a ir a la pausa, regresamos enseguida, pero antes no se olvide, atención, amigos conductores, en grifos.
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1: No vemos un acercamiento de ningún candidato hacia el estamento, decir qué sucede o qué es lo que realmente se necesita. Es lo que estamos viendo, esa brecha.
2: Las problemáticas que podrían existir actualmente para mejorarlas.
1: Exacto.
2: ¿No ha habido ninguna reunión con ninguno de los candidatos?
1: No, ninguna. Hasta el momento también hemos sacado un pronunciamiento desde la federación, que la federación se mantiene neutro, no está ni con el candidato A, B o C, estamos neutros.
2: ¿Y la realidad actualmente la Universidad Nacional de Cajamarca?
1: Actualmente, bueno, como bien se conoce, está embargada las cuentas, tenemos muchos problemas de mejoramiento del laboratorio, las filiales están completamente abandonadas, por ejemplo el caso de Celentín, donde la escuela de sanitaria prácticamente no tiene aulas, no tiene laboratorio, no hay cómo hacer sus clases, y diversos problemas hay en nuestras distintas filiales, cosa que siempre en campaña se promete que sí, que les van a hacer el mejoramiento, se va a tratar, pero nunca sucede, y es a lo que estamos llamando a que se hagan una reunión con los estudiantes, porque básicamente es para ellos el mejoramiento, no es para uno mismo, sino para la comunidad estudiantil. Se tendría que hacer el tema de un plan bien ejecutado a mediano y largo plazo, en el cual de a poco se incluya el mejoramiento y la estabilidad de nuestra universidad, porque es lo que al final queremos. No queremos más tomas, no queremos hacer huelgas, porque en sí nosotros venimos a estudiar, no a estar protestando por unos derechos que nos corresponden, que es estudiar.
2: De manera personal y como estudiante, ¿qué esperas de estos próximos elegidos justamente para poder no solamente mejorar el tema de la universidad, sino también por lo que tus compañeros necesitan?
1: Bien, lo que esperamos es que todo lo que dicen en campaña sea algo real, algo que se pueda ejecutar, no algo irreal, decir acá te voy a hacer tu nueva escuela, te voy a hacer tu nuevo edificio. Sabemos que eso demora. Por ejemplo, el edificio de hidráulica ya ha llevado varios años y recién en esta gestión se ha podido iniciar la construcción, al igual que el edificio forestal. Pero actualmente, como decimos, no hay un presupuesto donde pagar para que nos entreguen el edificio. Es lo que estamos esperando.
2: Y tus últimas palabras, Mateo, como vicepresidente actual de la FUC, hacia tus compañeros, hacia todos los estudiantes actuales de la Universidad Nacional de Cajamarca.
1: Bien, como nosotros decimos, infórmense, lean sus propuestas, vean si es viable y si se puede ejecutar al 100%.
2: Así es, muchas gracias.
3: Bueno, ahí está. Entonces, claro, las promesas se dan, ¿no? Y siempre se van a dar, pero ahí está el análisis más

0: Aún si son pues dirigentes universitarios y estudiantes de una primera casa superior de estudios como es la Universidad Nacional de Cajamarca, con muchísimo criterio analizar los planes de gobierno, analizar la viabilidad de cuáles de los planes de gobierno en realidad podrían ejecutarse o ser viables, ¿no? Porque claro, hay muchísima promesa. Demagogia también, como lo decíamos, y eso esto genera desconfianza también, porque hemos pasado ya por autoridades anteriores y tenemos resultados que no son los más óptimos, no son los más adecuados, como ahora estamos viendo también. ¿Cuántos años y periodos de rectores ha demorado para que se ejecuten los edificios de las diversas carreras profesionales, ¿no? Y están a medias todavía algunos. Por eso no se cree en eso. El que demasiado ofrece, mucho promete. Probablemente haga muy poco, señores.
1: Claro, porque el interés es ocupar un cargo no para servir, sino para servirse. Y eso sucede también en la universidad. Demostradamente, actualmente vemos algunos candidatos que sí realmente reúnen las condiciones y ojalá se prendan pues de esas cualidades los electores, tanto alumnos como profesores, etcétera, para elegir a la persona que mejor condiciones tiene y que no tiene ningún interés de servirse de la universidad, así como sucede también en nuestro país. Estamos en la 1:42.
0: 1:42 en todo el país. 1:42, vamos a ir con las últimas informaciones, pero antes vamos a darles a conocer algo importante para su salud. 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
0: 1:43 en todo el país. Vamos con más información. Vamos a escuchar ahora las declaraciones de el señor Alamiro Mendoza, ¿no? Él es el alcalde del centro poblado de Combayo. En realidad hubo una reunión con el propio gobernador y se había señalado que en esa reunión pues les han jalado las orejas, literalmente decían así, a quienes realizaron la medida de protesta, que en realidad no se puede calificar de esa manera, porque si alguien reclama, si alguien protesta, si alguien pide, es porque necesita sus servicios, y además tiene que pedir, porque los señores que están en los gobiernos son los que manejan los recursos para ser destinados, ciertamente, ¿no? Pero ¿qué dijo Alamiro Mendoza sobre esta reunión que se sostuvo y las declaraciones también que se advirtieron? Escuchemos.
2: Dice que nos ha jalado las orejas. Pues el único que me ha jalado las orejas es mi madre cuando yo no hacía mi tarea en los años que yo era niño. Después no me ha jalado nadie las orejas. Y sobre todo, yo creo que esa jalada de orejas, lo agradezco a mi madre, es para educarme, para no ser ladrón, no ser choro, no ser ratero y no ser mentiroso, ¿no? Como siempre decía, Maquella, Mayuya, Amazúa. Creo que han publicado en una página de... Seguramente son los lambebotas del gobernador regional y debe tener un poquito más de cuidado con esos comentarios de ser esto del jalón de orejas. Lo que sí lo quiero decir a nuestro gobernador regional, que el día de hoy pues no se pudo conversar muy bien porque creo que estaba un poco apurado. Ya lo quiero invitar a Combayo para ver los proyectos bandera, que es los reservorios, que todo, casi el 90% están inconclusos, mal ejecutados, y creo que su gente que lo informa, su gente que para lustrando las botas no le dice la verdad. También lo escuché hablar que hay un represamiento de Michacocha, que según

0: su empleado Sergio Sánchez, perdón, su...
1: Parece que tenemos problemas en el audio, pero lo que ha señalado el alcalde del centro poblado de Combayo es sobre esta situación, ¿no?, de la reunión. Y claro, diríamos que en esta reunión, además, la hemos visto a la propia gerente del gobierno regional de Cajamarca, Rocío Portal, decir: sí, aquí tenemos los documentos y los proyectos. ¿Y por qué no los presentaron, señora gerente general del gobierno regional, Rocío Portal, que lo he dicho siempre y lo voy a reafirmar, que es una persona que no conoce? Y yo no sé por qué se mantiene en el cargo de gerente general, cuando ahí debería estar un técnico, un profesional capacitado que pueda resolver el problema. Cuando no está el gobernador, debería dar la cara a la vicegobernadora. Si no está la vicegobernadora, debería estar él o la gerente, en este caso, para resolver el problema. Pero los han dejado que por lo menos un mes estén protestando. O sea, 4 lunes han estado protestando. La población de Combayo incluso se ha tenido que encadenar, ¿no?, para pedir, para rogar, para suplicar proyectos para sus comunidades. Imagínense, ¿no?, hasta ese nivel que uno tiene que llegar cuando el recurso les pertenece a los ciudadanos y no tienen por qué arrodillarse ni pedir ni suplicar. Es el recurso del pueblo, señores, solo que ahora ustedes como autoridades son los administradores, nada más. No hay otro tema, no hay nada que decir aquí, que en realidad hay que pedirle, hay que rogarle, al que hay que darle cuyes, hay que atenderlo. Nada, señor, no lo acostumbre mal usted a las autoridades cuando vayan a su comunidad a inaugurar alguna obra. Dele o sírvale un almuerzo como cualquiera. ¿Por qué darle tanto agasajo a quien realmente no merece y está en la obligación de hacer las obras, señores?
2: Claro, y esta señora se comportó al igual, casi igual como María del Carmen Alba, la ex la congresista, ¿no? Cuando trató mal, despectivamente, a una alcaldesa del sur, y también en otras ocasiones, igual, ¿no?, tratando de amenazar, que va a denunciar, que por qué vienen al gobierno regional a paralizar, a comportarse de esa manera, de forma ridícula. Eso es lo que dijo esta señora, pero es lamentable ese tipo de funcionarios que tenemos en la región de Cajamarca actualmente.
1: 1:48 minutos en todo el país. Entonces ahí tenemos a estas autoridades declarando como tal, ¿no? Y claro, se quiere como que escaparse del problema. Uno quiere escapar del problema sabiendo que no sabe solucionar el problema en el cual se ha inmiscuido. Y eso realmente nos preocupa, nos llama la atención por parte de las autoridades. Preocupante situación, diríamos que en realidad un tanto vergonzosa también. Claro que sí, ¿no? Porque las autoridades tienen que tener un determinado nivel, altura, para saber comportarse frente a los ciudadanos. 1:49, vamos con más información, las últimas noticias. Juan Carlos Guevara es a un integrante de las rondas de la región Cajamarca y ha manifestado que hay varios ronderos que van a participar, dijo él, en las elecciones regionales y municipales, ¿no? O sea, los ronderos también están entrando al tema político, que no está mal, por supuesto, pero que no hay que usar el cargo para jalar votos, para ganar votos, ¿no? Esa no es la manera. Entonces, si se hace, por supuesto, como todo ciudadano tiene el derecho de postular. Tenemos la nota.
3: Señor Jesucristo, por darnos un día más de vida, precisamente con coordinaciones ya con el general Quiroz, el día de mañana vamos a tener una importante reunión de coordinación en la comandancia de la primera, acá en la Recoleta, para seguir coordinando sobre algunos operativos que hemos programado ya en la reunión de la semana pasada, para continuar sobre todo en un ámbito de coordinación con la policía, la fiscalía y también las rondas campesinas y urbanas de Cajamarca, ¿no? Que es muy importante mantener todavía estos lineamientos, estas coordinaciones, sobre todo para dar a vean a la población de que no solamente las rondas están involucradas dentro de la seguridad ciudadana, sino que también estamos involucrando también a las instituciones públicas como la policía, la fiscalía y otras instituciones públicas correspondientes a estas actividades.
4: Está visitando el interior de la provincia también, Juan Carlos.
3: Sí, justamente días atrás hemos estado en el distrito de Catache por una invitación que se nos han hecho varios compañeros de ahí para ver la problemática ambiental, sobre todo el tema de que quiere ingresar a cabecera de cuenca una minera china, la cual también ha estado presente la congresista Silvia Montesa, la cual ha referido, bueno, algo que nos ha sorprendido, de que supuestamente la empresa china que quiere ingresar ha estado con toda la documentación correspondiente, pero nos damos con la sorpresa de que allá en el Ministerio de Energía y Minas desconocen de esta empresa, ¿no? A pesar de que ha habido un decreto que se ha salido en el diario El Peruano, la cual nos han enseñado también, pero la población allá se refirió que ellos van a estar pendientes de esta empresa, como quieren ingresar todavía, pero se van a sentir que ingresa va a afectar bastante la cuenca de aguas que irrigan sobre todo a Lambayeque, Chunguyape. También han estado compañeros también de los regantes, también de los agricultores de esta zona también, la cual están pendientes también y con gran preocupación también ven, porque ese río, como hemos podido percibir, es un río con agua cristalina todavía, que todavía hay peces ahí, la trucha, la cachca, todavía existen ahí estas especies, a diferencia del otro río que baja de acá de la zanja, que nos hicieron también dar a conocer, de acá de Pulán, que viene y nos hemos perdido por Catar también, porque por ahí pasamos, de que el río está totalmente llega con aguas oscuras, aguas marrones, ¿no? Entonces esa es la gran preocupación de los compañeros, que también ellos netamente son agrícolas, y desde ahí, ¿no?, exigimos, ¿no?, de que el Estado, de que los gobiernos, tanto distritales, regionales y nacional, se den un enfoque de realizar proyectos socioeconómicos en bien del desarrollo de la agricultura, ¿no? Ahí tienen bastante de producción de yuca, muy agradable, la que llevan a la costa también, tienen producción de café, tienen otro tipo de producciones también en el tema agrícola. Lo que falta ahí es un poco de inversión dentro del desarrollo para poder impulsar la agricultura, ¿no?
4: Hemos visto que en la Pozuela Roja, debido también al tema de intervenciones, ya ha bajado un poco, ya tenemos jóvenes tomando, se ha calmado, aparece este lugar público.
3: Sí, precisamente por los operativos que venimos realizando todos los fines de semana, y no solamente al Parque La Roja, sino a distintos puntos de la ciudad, nos hemos podido percatar que ha disminuido ya la presencia de jóvenes ahí, que siempre se juntaban a beber. También hemos podido percatarnos de que hay un cierre temporal también a ese mini market, lo cual nosotros hemos exhortado y siempre hemos mencionado y seguimos. Nosotros no estamos en contra del comercio, de las tiendas, nosotros lo que queremos es que ellos también nos ayuden a regular, lo que queremos es que ellos vendan y también a la vez mencionen a los jóvenes, ¿no?, que los parques no es una cantina, no es lugares para tomar, sino es un centro de entretenimiento, es un centro de para que puedan salir los niños, las personas mayores y las personas, los vecinos, ¿no?, un centro de recreación. Pero lastimosamente
5: las elecciones regionales y municipales, suenan algunos nombres de algunos roleros. ¿Ha habido conversaciones de repente con ustedes? ¿Hay alguna inclinación para algún partido político?
3: Mire, nosotros por el momento conocemos de que hay algunos integrantes de las rondas que van a participar en diferentes cargos dentro de estas elecciones, tanto distritales, provinciales y regionales. Como ustedes saben y conocen, dentro de nuestra constitución política, todo peruano de nacionalidad peruana mayor de edad tiene el derecho de participar. Nosotros como organización rondera siempre hemos mencionado que vamos a hacer respetar nuestro frente único, el cual también hemos visto también el compañero Johan Fernández, que también tiene algunas invitaciones también
5: como candidato
3: a la consejería de Jaén. Suena también, hemos escuchado que también le están invitando a algunos partidos políticos. Va a pasar también por el análisis que él venga realizando, o también
5: están cerca.
3: Hemos estado conversando en estos últimos días. Todavía nosotros estamos enfocados dentro de la organización, pero también si es que se da su posible candidatura,
1: ahí hemos escuchado entonces a Juan Carlos Guevara. Él habla sobre las candidaturas, pero también el trabajo que ha realizado

0: La organización Ronderil, ¿no? Entendiendo que hay varios cuadros a nivel de la región Cajamarca, claro que sí, solo que no se use este cargo para jalar adeptos, ¿no? Que sea seguramente como cualquier ciudadano. Una 56. Bueno, el tema de este caso del incendio en la Galería El Emporio Gamarra ha generado muchísima preocupación en la capital.
1: Al menos 10 unidades del Cuerpo de Bomberos Voluntarios atienden un incendio o este incendio que comenzó esta mañana en una galería, especialmente en el Emporio Textil de Gamarra, a una cuadra del Parque Canepa en el distrito de La Victoria.
0: Bueno, el siniestro de código 13 inició alrededor de las 11:22 en la Galería Antonios, un inmueble de tres pisos ubicado en el cruce de los jirones de Humboldt con América, en pleno corazón aglomerado de Gamarra, ¿no? Considerado uno de los más importantes del país. Miembros de la policía del Serenazgo acordonaron el área afectada para facilitar las labores de los bomberos, además resguardar la integridad de los comerciantes, trabajadores y de los transeúntes, señores.
1: Marco Pajuelo, jefe de la Cuarta Comandancia Lima Centro, aseguró que no hay víctimas que lamentar y dijo que las causas del siniestro es una tarea que le corresponde investigar a la Policía Nacional. Destacó que los bomberos cuentan con drones para ubicar mejor los puntos de calor y hacer una labor más efectiva durante todo este problema del incendio.
0: Afortunadamente no hubo pérdidas humanitarias, pero sí cuantiosas pérdidas materiales, señores. Una 57, inmediatamente vamos con el bloque deportivo. Hugo Espinosa ya está con nosotros para entregarnos la información a esta hora de la tarde. Hugo, te escuchamos. Adelante, por favor.
2: ¿Qué tal, compañeros? Muy buenas tardes. Iniciamos el bloque deportivo de hoy, miércoles 17 de junio, con la Copa del Mundo, que está dejando muy buenos partidos en este arranque del Mundial, esta primera fecha, y la victoria ayer de Argentina por 3-0 ante Argelia, con un show de Messi. Sigue vigente Lionel Andrés Messi en el seleccionado argentino, dejando ayer una sensación a todos los hinchas y fanáticos de este jugador, de este astro argentino, de que aún puede competir en esta Copa del Mundo ya con casi sus 39 años cumplidos. Ayer un show espectacular con 3 golazos de la Pulga y metiendo a Argentina en sus 3 primeros puntos en esta Copa del Mundo ante un seleccionado de Argelia que le compitió sobre todo en el primer tiempo. Argentina ahora se prepara para enfrentar a Austria este lunes por la segunda fecha del grupo J de la Copa del Mundo y sin duda es candidato claro, afirme para el bicampeonato mundial. Jugó Francia también ayer con goles de Mbappé, golazos, 2 de Mbappé, 1 de Barcola, 3-1. Derrotó a Senegal en el grupo I y dejó también por ahí credenciales de que va a competir y es claro candidato a llevarse este Mundial de Norteamérica 2026. Por el mismo grupo, en el grupo I, Noruega, de Erling Haaland, goleó 4-1 a Irak. Precisamente con doblete de Erling Haaland, el jugador del Manchester, sino a Irak. Precisamente con doblete de Erling Haaland, el jugador del Manchester City, dejando golazos esta Copa del Mundo, y cerró turno ayer por el grupo J, Austria con Jordania. 3-1 ganó Austria en un partidazo, de las selecciones, digamos, o partidos que no son seleccionados como los más resaltantes, están dejando buenos partidos. Ya lo dejó Nueva Zelanda, Irán con el 2-2, el Holanda, Japón también con el 2-2, y ayer el Austria ante Jordania por 3-1 en un partido muy importante, muy desequilibrante y muy entretenido que está dejando esta Copa del Mundo. Está jugando Portugal de Cristiano Ronaldo, va empatando 1-1 con la República del Congo por ahora. Cristiano Ronaldo, que ha aparecido por ahí, ha tenido chispazos, pero un Portugal que está dejando dudas en el debut. Hoy continúan los debuts en el grupo L y grupo K a las 3 de la tarde. Atención, tome nota, Inglaterra ante Croacia por el grupo L, Harry Kane versus Luka Modric, estos jugadores veteranos en el fútbol que van a dejar seguramente alguna buena jugada o pincelado, ¿por qué no gol?, en esta Copa del Mundo. A las 6 de la tarde será turno de Ghana ante Panamá, y a las 9 de la noche Colombia ante Uzbekistán. Debuta el último sudamericano por el grupo K, teniendo en cuenta que mañana jueves estará arrancando ya la segunda fecha del Mundial, cumplido 8 días de haber sido inaugurado.

0: inaugurado. Queda mucho por delante, evidentemente, van debutando prácticamente todas las selecciones, pero seguramente ya culminada la fase de grupos, vamos a ir haciendo un análisis claro y detallado, creo yo, a profundidad de quién podría ser un claro candidato y quién selección podría ser sorpresa de meterse tanto a los 16avos, octavos, cuartos y llegará pues a los semifinales de la Copa del Mundo. El Mundial recién arranca y usted va a vivir los principales partidos por Radio Continente en los 8:20 de la amplitud modulada. En otras informaciones, pasando ya al ámbito nacional, se juega la segunda fecha de la Copa de la Liga Peruana este viernes, sábado y domingo. Hay actividad en Cajamarca, sí, este viernes juega el FC Cajamarca ante Deportivo Yacuabamba a las 3 de la tarde, así que hay que ponerle mucha atención a este partido, que es cierto, repito, está opacado por la Copa del Mundo. Hoy también la Liga de Fútbol Profesional publicó la primera fecha del torneo clausura, programó en sí esta primera jornada de este segundo torneo importante de la Liga 1. Atención que el FC Cajamarca va a recibir el 17 de julio, viernes 17 de julio, a Juan Pablo II a la 1 de la tarde en el Héroes de San Ramón. Por su parte, UTC tendrá que ir de visita el día sábado 18 de julio a las 3 de la tarde ante Atlético Grau de Piura en el Estadio Campeones del 36. Hoy a las 6 de la tarde, compañeros, vamos a estar analizando en Conti Deportes toda la información que tenemos en el ámbito local, nacional e internacional, también informando el mercado de pases en el fútbol peruano que se está moviendo y no hay novedades aún en el FC Cajamarca. No sabemos qué opta la directiva, aún no comunica al menos a la producción de Conti Deportes cómo va los fichajes y quién llegaría al Fútbol Club Cajamarca para la segunda parte del 2026. Adelante ustedes, compañeros en estudios, invitarles siempre que nos escuchen a las 6 de la tarde en Conti Deportes.
1: Muchas gracias, Hugo, por la información. 2 de la tarde con 3 minutos, cerramos con nuestros titulares.
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1: 2 de la tarde, 3 minutos en el país. Hoy es miércoles 17 de junio de 2026, año de la esperanza y el fortalecimiento de la democracia. Faltan 41 días para fiestas patrias y 105 para las elecciones regionales y municipales.
3: El titular de la Dirección de Medicamentos, Insumos y Drogas, Jaime Pacheco Neira, precisó que se han cerrado 7 establecimientos en Cajamarca y más de 600 a nivel nacional tras intervención a 2000 locales en los últimos días.
1: Ayer se registró un incendio forestal en el sector Los Pinos en la provincia de Chota, el cual afectó áreas de cobertura vegetal y generó preocupación entre la población debido a la rápida propagación de las llamas.
3: El Centro de Operaciones de Emergencia Regional COER Cajamarca realiza el monitoreo de la emergencia y mantuvo la coordinación con las autoridades competentes para el seguimiento de la situación.
1: El dirigente rondero Fernando Chuquilín Ramos sufrió un derrame cerebral y ahora se encuentra hospitalizado, por lo que se solicita el apoyo solidario de la población cajamarquina para cubrir los gastos que demanda su recuperación.
3: Gonzalo Llerena, coordinador de la unidad agrícola del Ministerio de Agricultura, informó que por el Día del Campesino se realizará una feria agropecuaria y el reconocimiento a agricultores provenientes de las distintas provincias de la región Cajamarca.
1: Asimismo, precisó que tanto la feria como la ceremonia de premiación se desarrollará en las instalaciones de la Dirección Regional de Agricultura.
3: Madre de familia Luisa Ramos Carrasco denunció ante las rondas la desaparición de su hija, una estudiante de 15 años de la institución educativa Juan 23.
1: El vicepresidente de la Federación de las Rondas de la Federación Universitaria de Cajamarca, Mateo Infante, precisó que varios candidatos al rectorado vienen realizando promesas, sin embargo, ha advertido que la situación económica de la institución podría dificultar el cumplimiento de muchas de ellas.
3: 2 de la tarde con 5 minutos en las nacionales e internacionales. Un acúster que cubría la ruta entre el óvalo Javich y la avenida José Granda fue incendiada la noche del último martes en el Callao. En un nuevo caso de presunta extorsión contra transportistas, el ataque ocurrió minutos después de las 11:30 de la noche en el cruce de las avenidas Boca Negra y Pacasmayo, cuando el vehículo se encontraba estacionado y sin pasajeros frente a la vivienda de su propietario.
1: El Ministerio Público sustentó el día de hoy en juicio oral el pedido de cadena perpetua contra Víctor Polay Campos, ex cabecilla de la organización terrorista Movimiento Revolucionario Tupac Amaru MRTA, en el marco del caso denominado denominado Las Gardenias.
3: El presidente estadounidense Donald Trump advirtió este miércoles

0: miércoles a Irán de que el texto del acuerdo alcanzado con Irán para poner fin a la guerra no es definitivo y que si Teherán no se comporta, volverán las lanzabombas justo en el medio de sus cabezas.
1: Y en los deportes, Neymar, máximo goleador histórico de la selección brasileña, entrenó con normalidad el día de hoy junto a sus compañeros. Esta es una primera aparición pública desde que empezó la concentración para el Mundial 2026. Quiere decir que está óptimo para el próximo partido.
0: 2:06 p.m, llegamos de esta manera al final de otra emisión de Contacto Informativo de Continente, lo que prefiere la gente, como siempre.

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0: 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Mira cómo bailan las chicas son las que más se mueven acá en esta gran fiesta.
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3: Esta es la hora, las 3:28.

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Esta es la hora, las 4:10.

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0: Para todo nuestro público maravilloso, la novena orquesta y... ¡Celulares arriba!
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tal? Buenas tardes. Hola, hola, hola, hola, hola, hola, hola. ¿Qué tal, gentecita? Llegamos. Ya estamos en el epicentro musical del norte del país. Desde el satélite norte. Cajamarca, Cajabamba. Ya estamos vía radio La Marcasa 99.1 FM, sonando fuerte y punto. Buenas tardes a cada uno de nuestros amigos oyentes por toda nuestra capital hermosa, a toda la gente linda que está pasándolo súper lindo, acompañaditos de un maravilloso sol radiante, nos acompaña aquí en nuestra hermosa ciudad de Cajabamba y por todo Cajamarca. Eso se merece un vasito de gaseosa. No vayas a pensar mal, no, por favor, un vasito de gaseosa.

0: Eso. ¿Qué tal, Carnesita? Buenas tardes. Ya es el turno para su gran amigo Walter Aguilar, el multifacético, para quedarse con todo lo mejor hasta minutos antes de las 19 horas 7 de la noche. Aquí con la contagiante programación de pura carnecita, pura pulpita. Todos los éxitos para nuestros amigos oyentes y, por supuesto, nuestros amigos también quienes participan con sus mensajes, sus saludos, línea, a través de los audios de WhatsApp y también a través de nuestros amigos que se reportan, se escriben, nos escriben desde la transmisión del TikTok también. En unos momentos vamos a transmitir. Lo que pasa que acá nuestro amigo Luchito estuvo apuradito. No dejó cargando el equipo, pues, pero de todas maneras ahí estamos. Vamos a avanzar. Dentro de un momento vamos a cargar, digamos, vamos a activar nuestro TikTok. Y para la gente que nos sigue ya también en nuestro aplicativo también. Listo, vamos a quedarnos con toda la calor musical. Y por supuesto, aprovechando también el inicio, preparándonos para este gran domingo 21, celebrar juntos el día del Papito Cajabambino. Muchos dicen, ¿dónde vamos? El único local y flamante que puedes bailar cómodo, que puedes llevar tu unidad móvil también y tenerlo allí a la mano, al paso. Por si acaso es en el barrio Santa Ana. Barrio Santa Ana, seguridad total, día y noche. Claro que sí. Ahí vamos a iniciar desde las 10 de la mañana en puntito. Hay artistas, hay comida, hay vasito de gaseosas. Aparte de ello, por si acaso va a haber sorteo de un motolineal y un torete Fliver. Así que si usted va a ingresar, reclame su ticket para el sorteo de la motolineal y el torete Fliver, ¿ya? Este domingo 21. Todos somos Barrio Santana. La llegada de este gran flamante artista, músico de nuestro género, de nuestra cumbia norteña, junto a los Tigres, Orquesta Los Tigres, este artista, este domingo en Cajabamba. Ay, así iniciamos, pura carnecita, maestro. La conoces. Te suena. Ay, ay, ay.
1: Con sentimiento para ti.
0: Se viene con todo este domingo para ti, papito lindo Cajabambino.

Domingo 21, domingo 21. Corre, corre. Pasa la voz, corre, pasa la voz. En el barrio Santa Ana. El 2 por 1 de Darwin Torres, por favor, el 2 por 1. Llega, Cajabamba, corre la voz, pasa la voz.

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1: Homero Medina.
0: Desde las 10 de la mañana.

Estamos en pura carnecita, pura pulpita. Buenas tardes, buenas tardes. Gloria Bamba. Arriba Texanos. Arriba los barrios altos, Quingre Cruz. Paruamba. Saludos a la gente linda de Paruamba. Para toda la gente linda por acá, por el barrio Santana, el barrio de las Calaveras. Buenas tardes, buenas tardes. Barrio Alameda, Florida. Arriba, barrio Alameda, Florida. Trujillito ahí al fondo, Algamarca. Saludos, muchachos. Saludos a la gente linda minera, la minera, la gente minera, la gente minera del Cerro de Algamarca.

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0: Saludos a la gente linda de Gosgó. Arriba Pachilanga. Todo el cercado de nuestro hermoso distrito de Condebamba, Caudai. Saludos a la gente trabajadora. Los amigos que ha madrugado. Estamos de retorno a casa el día de hoy. Los intercambios de los productos en Condebamba, Caudai. A todos nuestros amigos de transportes.
1: Bailar.
0: Grandes amigos ahí de las unidades móviles, de los colectivos, de las combis, de los boosters. También para todos nuestros hermanos trabajadores, luchadores de los mototaxis. Full Marcasa en Condebamba, Caudai.

0: Saludos a la gente linda de Cayuán. Arriba Cayuán, la gente linda de Mollepamba. Chucruquio, ¿cómo está la gente de Chucruquio? Guayabamba, toda la gente linda de Higos Bamba, el rico Colcas, centro, parte alta de Colcas. Ñuño Mabamba. Grandes amigos por acá, por Santa Elena. Amigos por Guayimba, Guayimbita, Ponte. Camino a Pachilanga. A los amigos de Pomabamba. Todos nuestros grandes amigos por acá, por Chorobamba, Chingol. Arriba, Sigis. Chupibamba y todos los alrededores. Alistando también para mañana.
1: ¿Dónde están las chicas solteritas?
0: Para el mercado mañana. Lo que vamos a trabajar, vamos a luchar. Lo que vamos

ya también preparándolos para el día de mañana. Mañana hay mercado en Chuquibamba. Toda la gente trabajadora. Siempre con su radio La Marcasa. 99.1 FM. Estamos en todas partes sonando fuerte y punto. Vamos a irnos a nuestra pausita. Volvemos.

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los amigos que nos siguen, los amigos que ya se vienen conectando a nuestra transmisión en vivo. Buenas tardes, buenas tardes, buenas tardes.

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0: Ahorita volvemos.
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0: ¡Riquitiquitísima!
1: ¡Buena, Rogercito! ¡Buena, Rogercito Aguilercita!
2: ¡Está buenaza!
1: ¡Saludos a la guapa Mirta! ¡Saludo, Mirtita! ¡La familia Sánchez!

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La próxima semana estamos con la familia Gutiérrez, el tocayo Walter, el amigo Humber Wilson, el amigo Vidal, familia Gutiérrez. 28, 29, estamos con ellos. Pero antes nos preparamos para la gran llegada de lo que será por el día de ti, papito Cajabambino.

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¿Cómo estamos, amigos? Buenas tardes, bienvenidos a otra emisión más, otra hora más. Bienvenidos al especial por el Día del Papá Cajabambino. 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Buenas tardes, Cajabamba, a todos los barrios, a todos los amigos de los diferentes alrededores de las cuatro capitales de nuestros distritos cercanos, a toda la gente linda por acá, por los diferentes caseríos, centros poblados, a todos los amigos de diferentes comunidades, diferentes anexos, que hasta ahora están también escuchándonos a través de nuestro código radial, los 99.1 FM, y por supuesto también a través de nuestras diferentes redes sociales. A la gente que nos sigue ahí a través de nuestro aplicativo, a la gente linda que nos sigue también ya también a través de nuestra transmisión en vivo desde el TikTok de la Marcasa Perú. 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Les invitamos a quedarse con nosotros para juntos compartir estas hermosas canciones, y por supuesto, canciones de agrupación.

canciones que estarán haciendo bailar, zapatear de principio a fin. Este domingo 21, todos nos encontramos en el barrio Santa Ana. Barrio Santa Ana se prepara a recibir una vez más a Martín Vera. Leo Flores, ex vocalista de String Karma y Orquesta. Loli Salazar, Darwin Torres y por supuesto el internacional paisita Homero Mero Medina. ¿Qué tal esas agrupaciones? Y por supuesto al momento de ingresar, recuerda, reclama tu ticket para el sorteo de una moto lineal y además un Torete Flamer. ¿Qué tal? ¿Cómo la ves? Únicamente en el barrio Santa Ana, este domingo 21. Señoras y señores, de esta siguiente manera nosotros...

Para toda la gente minera, la mina 3. Saludos para Jordan Serna. Jordan Serna y Gormaz. El viejo. El viejo y Marulego. El amigo Mote. Preparando para el día domingo. El día domingo se viene, se lanza con todo. Tome en Santana, barrio Santana. Martín Vera, Homero Medina, Loli Salas, Darwin Torres. ¿Quién más? ¿Quién más? Va a estar buenazo, va a estar buenazo. Corre, corre, corre, pasa la voz. Este domingo en Cajabamba.

También estamos a través de nuestra línea telefónica de cabina 952-663-937. Saluditos WhatsApp también, no hay problema, dejenos sus saluditos ahí. Nos damos nosotros siempre aquí a la orden. Y ahora por acá para los fanáticos, seguidores.

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Nos piden el 2x1 de Darwin Torres. Vamos con el 2x1 de Darwin Torres.

0: besar.
1: Saludos a la guapa Soledad.
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1: Somos barrio de la Calavera, Santana, Santana. Ahí estamos con Darwin Torres.

acá me están diciendo un temita de stream, por favor. Aquí viene, aquí viene. Gran amigo Negrito Elías. Saludos a la gente linda de la Unión, Cajabamba, Cajamarca, Unión, Bulmar, Casa.

Y mucho más. Este domingo 21 en Cajabamba, barrio Santana. Corre, pasa la voz. En tu día, papá Cajabino. Volvemos, volvemos. Siempre.

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viene, se viene, se viene, se viene Leo Flores y orquesta Ex String Karma este domingo 21 en el barrio Santa Ana.

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Saludos a la familia Oriol. Para nuestro gran amigo Gilmercito, que hace poquito se ha puesto la camiseta. Saludo por ahí para el Blancazo. O sea. Corre, corre, corre la voz, pasa la voz. Este domingo 21 somos Barrio Santa Ana. Explanada, explanada, ahí estamos. Regalos, sorpresas y además el sorteo de una moto lineal, un Torete Flyer. Este domingo 21, antes de ingresar, reclame su cacharita, o sea, su chichita, pues no pienso, no sea más prensado. Su chichita en poto. Y luego reclame su ticket para el sorteo de una moto lineal y un Torete Flyer. Este domingo 21 en tu día, papá Cajabambino. Gracias a la promotora de espectáculos.

0: mañana somos en la rica quinoa.
1: Es un dicho muy
0: lindo. Está aquí el Mercito, está positivo.
1: Vivo Alvarado, la gente de Observación.
0: Martín Vera, Martín Vera, Martín Vera, ese domingo 21 en Cajabamba, Romero Medina.

por supuesto, la gran llegada de nuestro gran amigo Darwin Torres y Orquesta Los Tigres. Amigo, amigo positivo, yo te lo dije, amigo, y tú no me creías. Pero todo pasa, mi hermano.

0: dejar.
1: Mi canción, dijo por ahí alguien.
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1: Y amigo Rogercito, Roy Yajaruna.
0: Se burló.
1: El chico fiel. Fiel o

la Mono y toda la gente que viene trabajando, laborando por la Chilca. Nuestro amigo Poseidón me dice, Waltercito, para mí se alarga 15 días. El día domingo somos Barrio Santa Ana. Poseidón y toda la mancha, dice por acá, por la espalda del Estadio Germán Contreras, Cajabamba.

0: Darwin Torres, Darwin Torres, este domingo 21 en Cajabamba. Eric Castillo, se reporta Eric Castillo y ahí va Trujillo todavía. A ver, a ver.
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por acá para la simpática Sol, para Marisita, Esercita, y un saludo cordial por ahí para el amigo Edwin, con la canción Carnecita de Primera de Martín Vera, porfa. Y el día domingo somos Barrio.

0: Para nuestro gran amigo, fiel oyente en el trabajo, en la casa. En cualquier momento siempre está con su radio La Marcasa. Por ello y porque va a estar en primera fila el día domingo, vamos a compartir su canción.
1: Esta canción dedicado
0: para nuestro gran amigo Eric El Rojo.
1: ¡Hey! ¡Sí!
0: Recontra fanático de la China. Ya sea.

Homero Medina, Martín Vera, Eli Salazar, Leo Flores y Orquesta, Darwin Torres, para la combinación perfecta de nuestra cumbia.

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4: Amigos y amigas, llegamos a la parte final, nos vamos.
5: Este es el
4: rey. Vamos con la última canción de el maestro de los maestros. Imitado pero jamás igualado. Llega, retorna el auténtico, único, original de su propio estilo. Martín Vera, ese domingo 21 en el barrio Santa Ana, Cajabamba. En tu día, papá Cajabambino.

0: eso, amigos y amigas, llegamos a la parte final. 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Y a nombre también de su gran amigo Walter Aguilar, el multifacético, le decimos gracias. Mañana estamos luego de las 6 en punto de la tarde con otra especial en honor y homenaje a nuestros papitos cajabambinos. Y el día domingo 21 somos desde las 10 de la mañana en el barrio Santa Ana. Martín Vero, Mero Medina, Darwin Torres, muchos artistas más. Buenas noches, hasta mañana.
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3: Buenas noches, amigos. Buenas noches, gente linda que están en la sintonía de programa Pase Mi Tormenta, que te mira una. Sé quien les salva es el maestro Juan Jesús, llegando a su hogares en esa santa noche, siempre agradeciendo a todas las familias que me vienen escuchando el programa Pase Mi Tormenta y al Señor de mira unas. ¿Cuántas familias, cuántos hermanos están pendientes de programa todas las noches? Agradecer a cada uno de ustedes. Un saludo a los amigos de Necochana, en San Orán, Usquil, Barro Negro, Tupac Amaru, los amigos de Moyán Alto, Moyán Bajo, la gente también de Marabamba Alto, Marabamba Bajo. ¿Cómo están los amigos de Marabamba? Un saludo para ustedes. La gente también que viene escuchando en Guaranchal, en Sayapoyo, en Punaz, los amigos también en Caracushma, los amigos en Xeramaca. Un saludo para ustedes. Los amigos también nos vienen escuchando en Marcabalito, los amigos también escuchando también en Colcas. Un saludo para ustedes. Los amigos del Valle de Cotebamba. ¿Y quién se habla? El maestro Juan Jesús está con ustedes, llegando a sus hogares en esta sala, siempre agradeciendo a toda la linda gente que nos viene escuchando el programa Pase Más Tormentas y el Secreto y Milagunas. Movistar al 979-107593 o al claro 968-325384. Usted llame y se pare su consulta, lo puede hacer para el día de mañana, hermanos. Siempre tengan bastante creencia en su en ustedes, tenga bastante confianza en su persona y tenga bastante fe en Dios y la confianza aquí en el Maestro Jesús. Vamos a trabajar juntamente con usted, amigo, para poder también salir de este fango, salir adelante, hermano, que usted tenga un buen camino, sea feliz plenamente en su salud, sea feliz en su trabajo, sea feliz en el hogar, sea feliz también, el dinero también es importante, ¿no? El que le salva es el Maestro Jesús, está con usted llegando a ver en esta, el programa Pase Metro.